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1: 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Las 6 con un minuto. 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
3: El silbato final del ciclo escolar ha sonado y con él se abre el telón de las anheladas vacaciones de verano. Para miles de niños, este periodo representa un oasis de descanso. Para los padres, sin embargo, surge el reto de gestionar un tiempo libre que, mal encauzado, suele traducirse en sedentarismo y abuso de pantallas. Mantener a los menores encerrados en casa no es descanso, es aislamiento. Por ello, las instituciones públicas y privadas y las familias deben entender este receso no como una pausa en el desarrollo de la infancia, sino como una oportunidad para potenciarlo a través de actividades deportivas, culturales y formativas. El deporte en verano no es solo un antídoto contra la alarmante epidemia de obesidad infantil, sino una escuela de vida. Inscribir a un niño en un curso de natación, fútbol o atletismo promueve el trabajo en equipo, la disciplina y la resiliencia. Del mismo modo, el arte y la cultura, muchas veces relegados a un segundo plano, encuentran en las vacaciones su espacio ideal. Los talleres de pintura, música, teatro o las visitas guiadas a museos estimulan la creatividad, refinan la sensibilidad y ayudan a los pequeños a descubrir vocaciones ocultas. Aprovechar estas semanas para que los niños jueguen, exploren y creen lazos sociales fuera del aula es una inversión en su salud mental y física. Convirtamos este receso en un trampolín de experiencias inolvidables. Así tendremos alumnos más sanos, empáticos y preparados para el regreso a clases.
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0: Las 6 con 18 minutos. 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
1: Coy Leray y Eladio Carrión, Outside.
0: Número 9.
1: Robbie Williams y Laura Pausini, Desire. And you're driven by
0: desire. Número 8.
1: Los Ángeles Azules y Belinda, Por Ella.
0: Número 7.
1: Danny Ocean, Partidazo.
2: Somos un partidazo, un partidazo.
0: Número 6.
1: Ava Max, Energy.
0: Número 5.
1: Andrea Bocelli, David Guetta y Ayae, DNA.
3: It's more than just a game, it's our DNA.
0: Número 4.
1: Oasis, Wonderwall.
0: Número 3.
1: Olivia Rodrigo, Stupid Song.
0: Número 2.
1: Ariana Grande, Hate That I Made You Love Me.
0: Número 1.
1: Shakira y Burna Boy, Die Die.
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2: Las 6:32.
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6: Las mascotas del mundial son una parte vital de la cultura pop desde que apareció el león World Cup Willy en Inglaterra 1966. Cada país plasma en ella su identidad, fauna o arte, convirtiéndolas en íconos nostálgicos que definen la estética de cada generación futbolera.
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0: Las 6 con 50 minutos.
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2: El 18 de julio se celebra el Día Internacional de Nelson Mandela, como reconocimiento a los aportes del expresidente de Sudáfrica en materia de cultura de la paz y la libertad. Fue decretado por la ONU en 2009.
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1: 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Las 7 con un minuto. 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
4: El silbato final del ciclo escolar ha sonado y con él se abre el telón de las anheladas vacaciones de verano. Para miles de niños, este periodo representa un oasis de descanso. Para los padres, sin embargo, surge el reto de gestionar un tiempo libre que, mal encauzado, suele traducirse en sedentarismo y abuso de pantallas. Mantener a los menores encerrados en casa no es descanso, es aislamiento. Por ello, las instituciones públicas y privadas y las familias deben entender este receso no como una pausa en el desarrollo de la infancia, sino como una oportunidad para potenciarlo a través de actividades deportivas, culturales y formativas. El deporte en verano no es solo un antídoto contra la alarmante epidemia de obesidad infantil, sino una escuela de vida. Inscribir a un niño en un curso de natación, fútbol o atletismo promueve el trabajo en equipo, la disciplina y la resiliencia. Del mismo modo, el arte y la cultura, muchas veces relegados a un segundo plano, encuentran en las vacaciones su espacio ideal. Los talleres de pintura, música, teatro o las visitas guiadas a museos estimulan la creatividad, refinan la sensibilidad y ayudan a los pequeños a descubrir vocaciones ocultas. Aprovechar estas semanas para que los niños jueguen, exploren y creen lazos sociales fuera del aula es una inversión en su salud mental y física. Convirtamos este receso en un trampolín de experiencias inolvidables. Así tendremos alumnos más sanos, empáticos y preparados para el regreso a clases.
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1: Las 7 con 17 minutos.
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0: 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Chincultic, gran ciudad lacustre de los mayas antiguos, muy cerca de los límites con Guatemala y asentada sobre colinas irregulares a las que se adaptan sabiamente los edificios. Tiene un extenso juego de pelota y la plataforma de las Lajas, construida con los bloques de piedra cortada más grandes de toda Mesoamérica. Ciudad maya que tuvo su apogeo entre los años 750 y 900, está cerca de la frontera con Guatemala, en un territorio montañoso rodeado de lagos y cenotes, muy cerca de las lagunas de Montebello y de la población de la Trinitaria, en el actual estado de Chiapas. Su nombre en maya significa caverna de descensos o cenote escalonado. La primera ocupación del área data alrededor del año 50, antes de nuestra era. El famoso cenote Agua Azul está 50 metros más abajo y a un costado del elevado templo. 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
3: 29 de julio, la luna del ciervo, luna llena que se verá especialmente grande y rojiza al salir por el horizonte.
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2: Las 7 con 33 minutos.
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1: Las 7:46.
0: 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Este domingo 19 de julio, el estadio de Nueva York, Nueva Jersey, verá a Argentina y España batirse en un duelo que detendrá los corazones del planeta. Pero esta guerra fría del fútbol arrastra cicatrices. El vertiginoso 6-1 español del 27 de marzo de 2018 en Madrid sigue doliendo en el alma albiceleste. Su único y lejano cruce de copas del mundo aquel 13 de julio de 1966 en Birmingham coronó un agónico 2-1 a favor de Argentina. Incluso en los orígenes del mito, el 7 de diciembre de 1952, un solitario gol argentino en Madrid encendió una rivalidad histórica, hoy empatada con 6 triunfos por bando. Cada choque entre estas potencias es una ruleta rusa, donde el honor y la gloria eterna penden de un solo segundo. Dos gigantes frente a frente por la gloria eterna. ¿Se vestirá el mundo de rojo o de albiceleste? La mesa está servida para hacer historia en este 2026. ¡Qué rumbo! 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
2: Los vuelos hacia la gran final se agotaron por completo ante la masiva llegada de aficionados argentinos al Mundial. Lionel Messi y Kylian Mbappé lideran la carrera por la bota de oro del Mundial. El show musical de la gran final durará 11 minutos, pero el descanso se extenderá de 25 a 30 minutos para el montaje y desmontaje del escenario. Los artistas Laura Pausini, Robbie Williams y Tom Cruise formarán parte del gran espectáculo de clausura del Mundial. ¿Sabías que la mayor goleada de la historia en los mundiales fue el 10-1 de Hungría sobre El Salvador en España de 1982? Los españoles Lamine Yamal y Pau Cubarsí se posicionaron como los máximos favoritos al premio al jugador joven de la FIFA. El presidente argentino Javier Milei decidió no viajar a Nueva York por superstición y anunció que verá la final en la residencia oficial.
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3: El silbato final del ciclo escolar ha sonado y con él se abre el telón de las anheladas vacaciones de verano. Para miles de niños, este periodo representa un oasis de descanso. Para los padres, sin embargo, surge el reto de gestionar un tiempo libre que, mal encauzado, suele traducirse en sedentarismo y abuso de pantallas. Mantener a los menores encerrados en casa no es descanso, es aislamiento. Por ello, las instituciones públicas y privadas y las familias deben entender este receso no como una pausa en el desarrollo de la infancia, sino como una oportunidad para potenciarlo a través de actividades deportivas, culturales y formativas. El deporte en verano no es solo un antídoto contra la alarmante epidemia de obesidad infantil, sino una escuela de vida. Inscribir a un niño en un curso de natación, fútbol o atletismo promueve el trabajo en equipo, la disciplina y la resiliencia. Del mismo modo, el arte y la cultura, muchas veces relegados a un segundo plano, encuentran en las vacaciones su espacio ideal. Los talleres de pintura, música, teatro o las visitas guiadas a museos estimulan la creatividad, refinan la sensibilidad y ayudan a los pequeños a descubrir vocaciones ocultas. Aprovechar estas semanas para que los niños jueguen, exploren y creen lazos sociales fuera del aula es una inversión en su salud mental y física. Convirtamos este receso en un trampolín de experiencias inolvidables. Así tendremos alumnos más sanos, empáticos y preparados para el regreso a clases.
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0: Las 8 con 18 minutos.
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4: Coy Leray y Eladio Carrión. Outside.
2: Número 9.
4: Robbie Williams y Laura Pausini. Desire. And you're driven by
2: desire. Número 8.
4: Los Ángeles Azules y Belinda. Por ella.
2: Número 7.
4: Danny Ocean, Partidazo.
5: Somos un partidazo, un partidazo.
2: Número 6.
4: Ava Max, Energy.
2: Número 5.
4: Andrea Bocelli, David Guetta y Ayae, DNA. It's more than just a game,
2: it's our DNA. Número 4.
4: Oasis, Wonderwall. You're my
2: Número 3.
4: Olivia Rodrigo, Stupid Song. Stupid
2: song could... Número 2.
4: Ariana Grande, Hate That I Made You Love Me.
2: Número 1.
4: Shakira y Burna Boy, Die Die.
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6: Intensificación del Niño, segunda quincena de julio. Se consolida la transición hacia una fase fuerte de este fenómeno global, alterando los patrones de lluvia y elevando de forma sostenible las temperaturas en regiones tropicales.
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3: Las 8:35.
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0: Las 8 con 49 minutos.
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2: Las 9:02.
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5: El silbato final del ciclo escolar ha sonado y con él se abre el telón de las anheladas vacaciones de verano. Para miles de niños, este periodo representa un oasis de descanso. Para los padres, sin embargo, surge el reto de gestionar un tiempo libre que, mal encauzado, suele traducirse en sedentarismo y abuso de pantallas. Mantener a los menores encerrados en casa no es descanso, es aislamiento. Por ello, las instituciones públicas y privadas y las familias deben entender este receso no como una pausa en el desarrollo de la infancia, sino como una oportunidad para potenciarlo a través de actividades deportivas, culturales y formativas. El deporte en verano no es solo un antídoto contra la alarmante epidemia de obesidad infantil, sino una escuela de vida. Inscribir a un niño en un curso de natación, fútbol o atletismo promueve el trabajo en equipo, la disciplina y la resiliencia. Del mismo modo, el arte y la cultura, muchas veces relegados a un segundo plano, encuentran en las vacaciones su espacio ideal. Los talleres de pintura, música, teatro o las visitas guiadas a museos estimulan la creatividad, refinan la sensibilidad y ayudan a los pequeños a descubrir vocaciones ocultas. Aprovechar estas semanas para que los niños jueguen, exploren y creen lazos sociales fuera del aula es una inversión en su salud mental y física. Convirtamos este receso en un trampolín de experiencias inolvidables. Así tendremos alumnos más sanos, empáticos y preparados para el regreso a clases.
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0: 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Las 9 con 19 minutos. 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

0: 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Chincultic, gran ciudad lacustre de los mayas antiguos, muy cerca de los límites con Guatemala y asentada sobre colinas irregulares a las que se adaptan sabiamente los edificios. Tiene un extenso juego de pelota y la plataforma de las Lajas, construida con los bloques de piedra cortada más grandes de toda Mesoamérica. Ciudad maya que tuvo su apogeo entre los años 750 y 900, está cerca de la frontera con Guatemala, en un territorio montañoso rodeado de lagos y cenotes, muy cerca de las lagunas de Montebello y de la población de la Trinitaria, en el actual estado de Chiapas. Su nombre en maya significa caverna de descensos o cenote escalonado. La primera ocupación del área data alrededor del año 50, antes de nuestra era. El famoso cenote Agua Azul está 50 metros más abajo y a un costado del elevado templo. 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
2: Las 9:32.
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1: Las 9 con 48 minutos.
0: 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Pero esta guerra fría del fútbol arrastra cicatrices. El vertiginoso 6-1 español del 27 de marzo de 2018 en Madrid sigue doliendo en el alma albiceleste. Su único y lejano cruce de copas del mundo aquel 13 de julio de 1966 en Birmingham coronó un agónico 2-1 a favor de Argentina. Incluso en los orígenes del mito, el 7 de diciembre de 1952, un solitario gol argentino en Madrid encendió una rivalidad histórica, hoy empatada con 6 triunfos por bando. Cada choque entre estas potencias es una ruleta rusa, donde el honor y la gloria eterna penden de un solo segundo. Dos gigantes frente a frente por la gloria eterna. ¿Se vestirá el mundo de rojo o de albiceleste? 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
2: Los vuelos hacia la gran final se agotaron por completo ante la masiva llegada de aficionados argentinos al Mundial. Lionel Messi y Kylian Mbappé lideran la carrera por la bota de oro del Mundial. El show musical de la gran final durará 11 minutos, pero el descanso se extenderá de 25 a 30 minutos para el montaje y desmontaje del escenario. Los artistas Laura Pausini, Robbie Williams y Tom Cruise formarán parte del gran espectáculo de clausura del Mundial. ¿Sabías que la mayor goleada de la historia en los mundiales fue el 10-1 de Hungría sobre El Salvador en España de 1982? Los españoles Lamine Yamal y Pau Cubarsí se posicionaron como los máximos favoritos al premio al jugador joven de la FIFA. El presidente argentino Javier Milei decidió no viajar a Nueva York por superstición y anunció que verá la final en la residencia oficial.
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2: El silbato final del ciclo escolar ha sonado y con él se abre el telón de las anheladas vacaciones de verano. Para miles de niños, este periodo representa un oasis de descanso. Para los padres, sin embargo, surge el reto de gestionar un tiempo libre que, mal encauzado, suele traducirse en sedentarismo y abuso de pantallas. Mantener a los menores encerrados en casa no es descanso, es aislamiento. Por ello, las instituciones públicas y privadas y las familias deben entender este receso no como una pausa en el desarrollo de la infancia, sino como una oportunidad para potenciarlo a través de actividades deportivas, culturales y formativas. El deporte en verano no es solo un antídoto contra la alarmante epidemia de obesidad infantil, sino una escuela de vida. Inscribir a un niño en un curso de natación, fútbol o atletismo promueve el trabajo en equipo, la disciplina y la resiliencia. Del mismo modo, el arte y la cultura, muchas veces relegados a un segundo plano, encuentran en las vacaciones su espacio ideal. Los talleres de pintura, música, teatro o las visitas guiadas a museos estimulan la creatividad, refinan la sensibilidad y ayudan a los pequeños a descubrir vocaciones ocultas. Aprovechar estas semanas para que los niños jueguen, exploren y creen lazos sociales fuera del aula es una inversión en su salud mental y física. Convirtamos este receso en un trampolín de experiencias inolvidables. Así, tendremos alumnos más sanos, empáticos y preparados para el regreso a clases.
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0: 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Las 10 con 20 minutos.
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5: Coy Leray y Eladio Carrión. Outside. I wanna stay up all
4: night and work. Número 9.
5: Robbie Williams y Laura Pausini. Desire. And you're driven by
4: desire. Número 8.
5: Los Ángeles Azules y Belinda. Por ella.
4: Número 7.
5: Danny Ocean, Partidazo.
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4: Número 6.
5: Ava Max, Energy.
4: Número 5.
5: Andrea Bocelli, David Guetta y Ellae, DNA. It's more than just a game,
4: it's our DNA. Número 4.
5: Oasis, Wonderwall. You're my
4: Número 3.
5: Olivia Rodrigo, Stupid Song. Stupid
4: song could... Número 2.
5: Ariana Grande, Hate That I Made You Love Me. Hey, you love me.
4: Número 1.
5: Shakira y Burna Boy, Die Die.
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2: Las 10 con 32 minutos.
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0: 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Las 10 con 46 minutos. 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
3: 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Fue decretado por la ONU en 2009.
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2: Las 11 en punto.
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5: El silbato final del ciclo escolar ha sonado y con él se abre el telón de las anheladas vacaciones de verano. Para miles de niños, este periodo representa un oasis de descanso. Para los padres, sin embargo, surge el reto de gestionar un tiempo libre que, mal encauzado, suele traducirse en sedentarismo y abuso de pantallas. Mantener a los menores encerrados en casa no es descanso, es aislamiento. Por ello, las instituciones públicas y privadas y las familias deben entender este receso no como una pausa en el desarrollo de la infancia, sino como una oportunidad para potenciarlo a través de actividades deportivas, culturales y formativas. El deporte en verano no es solo un antídoto contra la alarmante epidemia de obesidad infantil, sino una escuela de vida. Inscribir a un niño en un curso de natación, fútbol o atletismo promueve el trabajo en equipo, la disciplina y la resiliencia. Del mismo modo, el arte y la cultura, muchas veces relegados a un segundo plano, encuentran en las vacaciones su espacio ideal. Los talleres de pintura, música, teatro o las visitas guiadas a museos estimulan la creatividad, refinan la sensibilidad y ayudan a los pequeños a descubrir vocaciones ocultas. Aprovechar estas semanas para que los niños jueguen, exploren y creen lazos sociales fuera del aula es una inversión en su salud mental y física. Convirtamos este receso en un trampolín de experiencias inolvidables. Así tendremos alumnos más sanos, empáticos y preparados para el regreso a clases.
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0: Las 11 con 5 minutos.
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2: ¿Cómo están? Soy Claudia Mejía. Una nueva semana, un nuevo episodio. Hay un tema que, pues como mujeres tal vez sepamos cómo manejarlo, pero tal vez haya mujeres o adolescentes que aún no, y es este tema de la higiene menstrual. Y para eso tenemos a nuestra querida doctora Carelia Mendoza, ella es ginecóloga. ¿Cómo estás, doctora?
7: Muy bien, muchísimas gracias, un gusto estar con ustedes.
2: Hablemos de la higiene menstrual, pero sí quisiera como una guía, ¿no? O sea, saber el paso a paso.
7: Claro.
2: De una buena higiene menstrual.
7: Hablar de higiene menstrual es un tema bastante amplio en el sentido de que hay muchas cosas que aún no sabemos. Sin embargo, pues la mayor parte de nosotras tenemos el contacto o de alguna manera nos introducimos a la higiene menstrual como Dios nos da a entender.
2: Sí.
7: Porque nadie nos explica qué usar, cómo usar, cada cuánto cambiarlo. En el mejor de los casos, nuestra mamá, prima, tía, amiga nos orientará un poco. Pero a pesar de todo lo que hemos avanzado en comunicación, en normalización del periodo menstrual, pues finalmente no hemos logrado que esto sea hablado de manera amplia, ¿no? Porque todo el mundo esconde como esa parte todavía. En muchas ocasiones pensamos que esto es como algo que es sucio, ¿no?
2: Mucho tabú.
7: Mucho tabú, justamente. Lo primero que debemos de saber es, cada mujer es única, cada mujer tiene afinidades o facilidades para determinados productos de higiene menstrual, pero lo más importante es a ti que te sirve y a ti que te acomoda.
2: Esto de las copas no es tan nuevo, ya tiene tiempo, pero el otro día yo hablando con una prima le decía, bueno, ¿por qué no intentas usar la copa? Y dice, es que no he tenido relaciones. Y yo me quedé como en ceros y en blanco porque no supe qué decirle, porque no estoy informada sobre esta parte, este producto de la copa. Entonces, ¿esto es un mito? ¿Es real? ¿Quién puede usar la copa? Bueno, tú nos acabas de decir lo que mejor te acomode y te funcione.
7: Estos dos elementos, al igual que los tampones, son situaciones que tenemos u objetos que tenemos que introducir dentro de la vagina. Aquí el por qué usarlos o no usarlos cuando se ha tenido o no se ha tenido vida sexual depende precisamente de un mito que tenemos muy arraigado, uh-huh, de la cuestión de virginidad. Tenemos muchas veces esa idea de que si no se han tenido relaciones sexuales no se pueden utilizar este tipo de copas o de discos o de tampones. Si la paciente está consciente de que su virginidad está únicamente dada por una estructura anatómica que puede o no estar presente, puede o no romperse en el momento de la primera relación sexual, y para ella es mucho más fácil utilizar mediante educación que nosotros le damos a veces en el consultorio para la utilización de tampones o copas menstruales, pues adelante. Aquí la única situación es que cuando no han tenido vida sexual, utilizar este tipo de elementos puede llegar a producir un poco de dolor o incomodidad. Por eso es que muchas veces pues no se les recomienda, pero no propiamente está prohibido.
2: ¿Cuál sería la opción para las personas que no tienen un fácil acceso a estos productos?
7: En muchas zonas rurales incluso todavía utilizan telas como tal para absorbentes y no utilizar productos que sean desechables, y precisamente por el alto costo que tienen. Entonces son regiones en donde están acostumbrados a utilizar los recursos propios, porque no hay forma de que ellos tengan acceso a otro tipo de procesos o de materiales como las toallas sanitarias.
2: Y por ejemplo, si estas mujeres utilizan estas, supongo que son como los pañales que usan para los niños.
7: Sí, o incluso, por ejemplo, algunas telas absorbentes como los tipo toalla.
2: Okay.
7: La toalla para lavarse las manos, sí, pueden, sí, llegar a utilizar.
2: Okay.
7: Y lo único que se les recomienda es que estén perfectamente lavadas, perfectamente secas antes de utilizarlas, porque esto puede ser un factor de riesgo para infección. La copa menstrual es una excelente opción, pero también tiene ciertas situaciones que debemos de tomar en cuenta. Entiendas que tienes que cambiarlo cada 6 a 8 horas recomendablemente, incluso de acuerdo a la cantidad de flujo que tienes puede ser esto más frecuente. Al igual que con la toalla sanitaria, se recomienda cambiarla entre cada 6 a 8 horas para evitar algún accidente o alguna situación de infección.
2: Tipo de ropa interior.
7: Okay.
2: O sea, que podamos utilizar.
7: Bien. Independientemente de que estemos o no en un ciclo menstrual, nosotros debemos utilizar ropa interior que sea completamente algodón, es la recomendación siempre, completamente de algodón. Tratar de evitar que tenga colores, porque se ha visto que incluso los colores pueden llegar a tener algunos elementos que pueden ser disruptores endocrinos. Tratar de evitar telas sintéticas precisamente por el contacto con estos disruptores endocrinos o por contaminación. Y ropa que no sea muy ajustada, porque pues nos encanta meternos en esos pantalones súper embarrados que nos ponemos con calzador, pero no es como lo más sano, ¿no? Entonces, en cuanto a la ropa interior, pues no debe ser ajustada y debe ser de algodón preferentemente.
2: El lavado de manos. O sea, yo creo que debe ser el primer paso, así uses lo que estés usando, lavarte las manos.
7: Sí. Independientemente del producto que nosotros utilicemos, siempre se recomienda para remover cualquier producto de higiene menstrual lavarse las manos previamente, porque vamos a tocar nuestra área genital.
2: Ay,
7: y
2: sí,
7: todo lo que traemos en las manos, o sea, todo lo que toca nuestras manos en todos lados, pues tiene mucha contaminación de muchas cosas. Entonces lo ideal es sí lavarnos las manos antes de ir al baño.
2: Por favor, y después también, ¿no? Digo,
7: sí.
2: La preciosa hay que cuidarla. A la hora de lavar tu área genital, hay demasiados productos también, existen muchísimos productos, jabones, lociones, etcétera, etcétera, etcétera. ¿Qué es lo recomendable para la limpieza?
7: Lo recomendable es no utilizar productos perfumados, que eso es fundamental. Bañarnos únicamente con agua y jabón, jabón neutro de preferencia, sin aromas, sin olores añadidos, porque estos pueden llegar a generar contaminación, como lo hablamos con los productos de higiene menstrual. Entonces, realmente, otra vez venimos de campañas publicitarias en donde dicen que nuestro cuerpo tiene que oler a flores del campo, y pues la realidad es que no es
2: obvio,
7: cierto.
2: No.
7: Entonces, pues nos hemos acostumbrado a que debemos de oler perfumadas todo el tiempo, y esto no es necesario. Con que nosotros tengamos una higiene con un jabón neutro, un jabón de baño que no sea perfumado, es suficiente. Existen muchos productos, mientras estos no tengan algunos fenoles, alguna aromatizante, podemos utilizarlos.
2: La limpieza para ir al baño, ¿cómo debería de ser?
7: Siempre tratamos de encontrar productos que nos puedan ayudar en nuestra vida diaria. Entonces, hay, por ejemplo, a quienes se les facilita las toallitas húmedas. La realidad es que dentro de todo lo que se ha estudiado, lo único que se pide es que si se utilizan, por ejemplo, toallitas húmedas, estas no sean con alcohol y no tengan ningún tipo de perfume. Entonces, lo que hacemos habitualmente y la práctica común es el uso de papel higiénico, con lo cual tendría que ser suficiente. Lo ideal es que nosotros tuviéramos un lavado con agua y posteriormente solamente secar a palmaditas con el papel higiénico, pero se considera que utilizar únicamente el papel higiénico y limpiarnos de adelante hacia atrás, pues tiene que ser suficiente para nuestra higiene.
2: ¿Y baño diario?
7: Baño diario, sí, por supuesto.
2: ¿Estés o no estés en tu periodo?
7: Así es.
2: Ok. Bueno, digo baño diario porque, bueno, una sabe de eso, ¿no? Entonces,
7: claro,
2: ya una a los 2 días y si no te bañas ya estás como de...
7: Exacto,
2: como
7: pero también
2: incómodo, ¿no?
7: Tratar de no exagerar en nuestro aseo diario, porque pues hay pacientes que se lavan con ciertos jabones que son muy abrasivos para la piel, entonces este tipo de jabones está prohibido.
2: ¿Cómo abordar este tema con las niñas, con las hijas?
7: Primero debemos de aprender nosotros, quitarnos todos los tabús, todos los mitos que tenemos en la cabeza, quitarnos las dudas. Y segundo, pues entender que también nuestros hijos ahora tienen acceso a otro tipo de elementos que a veces pues llegan a conocer más de ciertos temas que nosotros. Entonces, entre mejor estemos preparados, podemos pedir apoyo de un médico para poder orientar a nuestros hijos sobre estos temas.
2: Pues muchísimas gracias por estar aquí y por darnos estos tips. Soy Claudia Mejía. Bye.

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2: Las 11 con 19 minutos.
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1: 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Chincultic, gran ciudad lacustre de los mayas antiguos, muy cerca de los límites con Guatemala y asentada sobre colinas irregulares a las que se adaptan sabiamente los edificios. Tiene un extenso juego de pelota y la plataforma de las Lajas, construida con los bloques de piedra cortada más grandes de toda Mesoamérica. Ciudad maya que tuvo su apogeo entre los años 750 y 900, está cerca de la frontera con Guatemala, en un territorio montañoso rodeado de lagos y cenotes, muy cerca de las lagunas de Montebello y de la población de la Trinitaria, en el actual estado de Chiapas. Su nombre en maya significa caverna de descensos o cenote escalonado. La primera ocupación del área data alrededor del año 50, antes de nuestra era. El famoso cenote Agua Azul está 50 metros más abajo y a un costado del elevado templo. 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

0: Las 11 con 32 minutos.
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0: 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Este domingo 19 de julio, el estadio de Nueva York, Nueva Jersey, verá a Argentina y España batirse en un duelo que detendrá los corazones del planeta. Pero esta guerra fría del fútbol arrastra cicatrices. El vertiginoso 6-1 español del 27 de marzo de 2018 en Madrid sigue doliendo en el alma al biceleste. Su único y lejano cruce de copas del mundo aquel 13 de julio de 1966 en Birmingham coronó un agónico 2-1 a favor de Argentina. Incluso en los orígenes del mito, el 7 de diciembre de 1952, un solitario gol argentino en Madrid encendió una rivalidad histórica, hoy empatada con 6 triunfos por bando. Cada choque entre estas potencias es una ruleta rusa, donde el honor y la gloria eterna penden de un solo segundo. Dos gigantes frente a frente por la gloria eterna. ¿Se vestirá el mundo de rojo o de albiceleste? 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
1: Los vuelos hacia la gran final se agotaron por completo ante la masiva llegada de aficionados argentinos al Mundial. Lionel Messi y Kylian Mbappé lideran la carrera por la bota de oro del Mundial. El show musical de la gran final durará 11 minutos, pero el descanso se extenderá de 25 a 30 minutos para el montaje y desmontaje del escenario. Los artistas Laura Pausini, Robbie Williams y Tom Cruise formarán parte del gran espectáculo de clausura del Mundial. ¿Sabías que la mayor goleada de la historia en los mundiales fue el 10-1 de Hungría sobre El Salvador en España de 1982? Los españoles Lamine Yamal y Pau Cubarsí se posicionaron como los máximos favoritos al premio al jugador joven de la FIFA. El presidente argentino Javier Milei decidió no viajar a Nueva York por superstición y anunció que verá la final en la residencia oficial.
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2: Las 12 con 4 minutos.
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2: Las 12 con 35 minutos.
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2: La una con un minuto.
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0: La una con 17 minutos.
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2: La una con 32 minutos.
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0: La una con 47 minutos.
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0: Las 2 con 17 minutos.
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2: Las 2 con 32 minutos.
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0: Las 2 con 47 minutos.
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2: Las 3 con 2 minutos.
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2: Las 3 con 35 minutos.
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2: Las 4 con 4 minutos.
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0: Las 4 con 21 minutos.
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2: Las 4:35.
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0: Las 4 con 50 minutos.
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2: Las 5 con 6 minutos.
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0: Las 5 con 21 minutos.
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2: Las 5 con 40 minutos.
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3: Hoy el balón dejará de rodar. Sin embargo, el silbatazo final del Mundial de Fútbol no solo cierra un capítulo deportivo, sino abre un espacio para la reflexión sobre nuestra realidad nacional y las lecciones que debemos aprender. Para la sociedad, la gran lección, el verdadero campeonato social, debió jugarse en el campo del respeto a la legalidad cotidiana, en la empatía ciudadana y en la exigencia constante de excelencia a nosotros mismos. No podemos exigir atletas de primer mundo si antes no cambiamos los hábitos de participación civil de tercer orden. Los resultados, disciplina y trabajo en equipo que queremos ver en la cancha de juego deben ser primero los motores que transformen y caractericen a nuestra sociedad. Por su parte, el gobierno tiene ante sí un veredicto. El éxito no es producto de la casualidad, sino de la infraestructura y la planeación a largo plazo, pues las potencias mundiales no improvisan, sino construyen talento desde las bases, invierten en espacios públicos seguros y se preparan para desempeñar un papel institucional eficiente. Las tragedias sucedidas en este periodo mundialista fueron tragedias que pudieron evitarse si las autoridades hubieran tomado las debidas previsiones y tenido una mejor organización. En fin, el Mundial de Fútbol nos demostró que México tiene talento, la garra y el corazón para competir con los gigantes del planeta. Lo que nos falta es estructura institucional y la constancia ciudadana para llevar eso a otro nivel.
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4: La radio del diario, con el reporte del Servicio Meteorológico Nacional, el clima diario te informa. Hoy domingo, San Cristóbal de las Casas, soleado. Máxima, 23, mínima, 12. Suchiapa, soleado. Máxima, 34, mínima, 20. San Fernando, soleado. Máxima, 29, mínima, 18. Berriozábal, soleado. Máxima, 31, mínima, 18. Chiapa de Corzo, soleado. Máxima, 33, mínima, 21. Tuxtla Gutiérrez, soleado. Máxima, 33, mínima, 20. El Clima Diario te informó. Ante la presencia de huracanes, resguárdate en albergues si vives en zonas de riesgo. Aléjate de arroyos y no intentes cruzar zonas inundadas.
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0: Muy buenos días, preciosas y preciosos. Este dominguito, 19 de julio, 6:14 de la mañana. Bienvenidos a Ritmo Latinos de domingo a través de la radio del diario 97.7 de tu FM. Oiga, hoy se juega el partido de la final del mundial. Te recuerdo nuestras redes sociales: Facebook, Instagram, TikTok, Spotify, YouTube y X. Todo como la radio del diario. Saludos a todos los que van en transporte público, los que van a trabajar. Aquí les ponemos la mejor música para amanecer bailando. Así que vamos con la siguiente rolita. Hoy va a ser mucho calor, así que póngase, cúbrase de los rayos UV, por favor, para que todo bien con su pielecita. Continuamos con Ritmo Latinos de domingo.
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0: 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Las 6 con 19 minutos. 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
1: Coy Leray y Eladio Carrión, Outside. 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
0: night and work. Número 9.
1: Robbie Williams y Laura Pausini, Desire. And you're driven by
0: desire. Número 8.
1: Los Ángeles Azules y Belinda, Por Ella.
0: Número 7.
1: Danny Ocean, Partidazo.
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0: Número 6.
1: Ava Max, Energy.
0: Número 5.
1: Andrea Bocelli, David Guetta y Ayae, DNA.
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0: Número 4.
1: Oasis, Wonderwall.
0: Número 3.
1: Olivia Rodrigo, Stupid Song.
0: Número 2.
1: Ariana Grande, Hate That I Made You Love Me.
0: Número 1.
1: Shakira y Burna Boy, Die Die.
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3: Las 6:37.
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5: Ganar un mundial es tocar el cielo, pero el torneo siguiente suele ser una pesadilla. Existe una curiosa tendencia contemporánea donde el campeón defensor queda eliminado en la primera ronda del siguiente torneo. Una maldición que ha perseguido a potencias como Francia, Italia, España y Alemania.
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0: Las 6:50.
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2: Las 7 con 3 minutos.
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4: Hoy el balón dejará de rodar. Sin embargo, el silbatazo final del Mundial de Fútbol no solo cierra un capítulo deportivo, sino abre un espacio para la reflexión sobre nuestra realidad nacional y las lecciones que debemos aprender. Para la sociedad, la gran lección, el verdadero campeonato social, debió jugarse en el campo del respeto a la legalidad cotidiana, en la empatía ciudadana y en la exigencia constante de excelencia a nosotros mismos. No podemos exigir atletas de primer mundo si antes no cambiamos los hábitos de participación civil de tercer orden. Los resultados, disciplina y trabajo en equipo que queremos ver en la cancha de juego deben ser primero los motores que transformen y caractericen a nuestra sociedad. Por su parte, el gobierno tiene ante sí un veredicto. El éxito no es producto de la casualidad, sino de la infraestructura y la planeación a largo plazo, pues las potencias mundiales no improvisan, sino construyen talento desde las bases, invierten en espacios públicos seguros y se preparan para desempeñar un papel institucional eficiente. Las tragedias sucedidas en este periodo mundialista fueron tragedias que pudieron evitarse si las autoridades hubieran tomado las debidas previsiones y tenido una mejor organización. En fin, el Mundial de Fútbol nos demostró que México tiene talento, la garra y el corazón para competir con los gigantes del planeta. Lo que nos falta es estructura institucional y la constancia ciudadana para llevar eso a otro nivel.
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Las 7 con 16 minutos. 97.7 FM XHGTC, radio en evolución sin límites. 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
1: 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Parque Nacional Lagunas de Montebello se localiza en los municipios de La Independencia y La Trinitaria, en el estado de Chiapas, frontera sur, Istmo y Pacífico Sur. Fue decretado el 6 de diciembre de 1959. Su clima es templado húmedo con lluvias todo el año. Esplendorosas tonalidades turquesas y esmeraldas son los que integran a más de 60 lagunas que forman parte de esta maravillosa área natural protegida. Es una región de alta riqueza biológica, gracias a sus características. Es considerada un área para la conservación de la flora y fauna de la región. ¿Cómo llegar? Desde Tuxtla Gutiérrez por la carretera 190, en la ruta San Cristóbal de las Casas Comitán, y de ahí a la Trinitaria. En el kilómetro 15 hay un entronque con señalamientos claros. La carretera Trinitaria Palenque, hasta llegar al kilómetro 36, donde se encuentra la caseta de acceso al Parque Nacional. 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
3: 29 de julio, la luna del ciervo, luna llena que se verá especialmente grande y rojiza al salir por el horizonte.
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4: Siete veinte de la mañana de este dominguito 19, domingo de final. Ya sabe que hoy se juega la final del futbolito. Oiga, mándenos un mensajito para ver si necesita o quiere una canción, alguna petición, para que se la pongamos con mucho gusto. Estamos en la radio del diario 97.7 FM. Le doy el teléfono en cabina, 961-612-2860. Nuestras redes sociales, ya se las sabe, la radio del diario. Facebook, Instagram, TikTok, Spotify, YouTube y X. Saluditos a todos allá en la hermosa Tapachula, 96.3 de la FM, 103.7 en Palenque y 106.7 Radio Naranjo, la voz de Berriozábal. Saludos a todos los que nos están escuchando este dominguito. Díganos qué va a desayunar, porque ya hace hambre. Continuamos.

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7:28 de la mañana de este Ritmo Latinos de domingo. Saludos hasta Palenque a Marely Ballinas de parte de su familia desde Villaflores, Chiapas. Saluditos, Marely Ballinas, tu familia te saluda desde Villaflores. Continuamos en Ritmo Latinos, ya sabe, teléfono en cabina 961-612-2860 y todas nuestras redes sociales como la radio del diario a través del 97.7 FM en Tuxtla. Saludos a todos, continuamos.

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3: Las 7 con 34 minutos.
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9: Las mascotas del mundial son una parte vital de la cultura pop desde que apareció el león World Cup Willy en Inglaterra en 1966. Cada país plasma en ellas su identidad, fauna o arte, convirtiéndolas en íconos nostálgicos que definen la estética de cada generación futbolera.
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0: Las 7 con 46 minutos.
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3: Los vuelos hacia la gran final se agotaron por completo ante la masiva llegada de aficionados argentinos al Mundial. Lionel Messi y Kylian Mbappé lideran la carrera por la bota de oro del Mundial. El show musical de la gran final durará 11 minutos, pero el descanso se extenderá de 25 a 30 minutos para el montaje y desmontaje del escenario. Los artistas Laura Pausini, Robbie Williams y Tom Cruise formarán parte del gran espectáculo de clausura del Mundial. ¿Sabías que la mayor goleada de la historia en los mundiales fue el 10-1 de Hungría sobre El Salvador en España de 1982? Los españoles Lamine Yamal y Pau Cubarsí se posicionaron como los máximos favoritos al premio al jugador joven de la FIFA. El presidente argentino Javier Milei decidió no viajar a Nueva York por superstición y anunció que verá la final en la residencia oficial.
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1: 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Las 8 con un minuto. 97.7 FM, XHGTC. 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
2: Hoy el balón dejará de rodar. Sin embargo, el silbatazo final del Mundial de Fútbol no solo cierra un capítulo deportivo, sino abre un espacio para la reflexión sobre nuestra realidad nacional y las lecciones que debemos aprender. Para la sociedad, la gran lección, el verdadero campeonato social, debió jugarse en el campo del respeto a la legalidad cotidiana, en la empatía ciudadana y en la exigencia constante de excelencia a nosotros mismos. No podemos exigir atletas de primer mundo si antes no cambiamos los hábitos de participación civil de tercer orden. Los resultados, disciplina y trabajo en equipo que queremos ver en la cancha de juego deben ser primero los motores que transformen y caractericen a nuestra sociedad. Por su parte, el gobierno tiene ante sí un veredicto. El éxito no es producto de la casualidad, sino de la infraestructura y la planeación a largo plazo, pues las potencias mundiales no improvisan, sino construyen talento desde las bases, invierten en espacios públicos seguros y se preparan para desempeñar un papel institucional eficiente. Las tragedias sucedidas en este periodo mundialista fueron tragedias que pudieron evitarse si las autoridades hubieran tomado las debidas previsiones y tenido una mejor organización. En fin, el Mundial de Fútbol nos demostró que México tiene talento, la garra y el corazón para competir con los gigantes del planeta. Lo que nos falta es estructura institucional y la constancia ciudadana para llevar eso a otro nivel.
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3: La radio del diario, con el reporte del Servicio Meteorológico Nacional, el clima diario te informa. Hoy domingo, San Cristóbal de las Casas, soleado. Máxima, 23. Mínima, 12. Suchiapa, soleado. Máxima, 34. Mínima, 20. San Fernando, soleado. Máxima, 29. Mínima, 18. Berriozábal, soleado. Máxima, 31. Mínima, 18. Chiapa de Corzo, soleado. Máxima, 33. Mínima, 21. Tuxtla Gutiérrez, soleado. Máxima, 33. Mínima, 20. El clima diario te informó. Ante la presencia de huracanes, resguárdate en albergues si vives en zonas de riesgo. Aléjate de arroyos y no intentes cruzar zonas inundadas.

0: Las 8 con 14 minutos.
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10: 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Número 10.
11: Coy Leray y Eladio Carrión. Outside. I wanna stay up all
10: night and work. Número 9.
11: Robbie Williams y Laura Pausini. Desire. And you're driven by
10: desire. Número 8.
11: Los Ángeles Azules y Belinda. Por ella.
10: Número 7.
11: Danny Ocean, Partidazo.
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10: Número 6.
11: Ava Max, Energy.
10: Número 5.
11: Andrea Bocelli, David Guetta y Ayae, DNA.
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10: Número 4.
11: Oasis, Wonderwall. You're my
10: Número 3.
11: Olivia Rodrigo, Stupid Song.
10: Número 2.
11: Ariana Grande, Hate That I Made You Love Me.
10: Número 1.
11: Shakira y Burna Boy, Die Die.
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14: Intensificación del Niño, segunda quincena de julio. Se consolida la transición hacia una fase fuerte de este fenómeno global, alterando los patrones de lluvia y elevando de forma sostenible las temperaturas en regiones tropicales.
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2: Las 8 con 34 minutos.
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1: Las 8 con 43 minutos.
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2: Las 9 en punto.
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4: Hoy el balón dejará de rodar. Sin embargo, el silbatazo final del Mundial de Fútbol no solo cierra un capítulo deportivo, sino abre un espacio para la reflexión sobre nuestra realidad nacional y las lecciones que debemos aprender. Para la sociedad, la gran lección, el verdadero campeonato social, debió jugarse en el campo del respeto a la legalidad cotidiana, en la empatía ciudadana y en la exigencia constante de excelencia a nosotros mismos. No podemos exigir atletas de primer mundo si antes no cambiamos los hábitos de participación civil de tercer orden. Los resultados, disciplina y trabajo en equipo que queremos ver en la cancha de juego deben ser primero los motores que transformen y caractericen a nuestra sociedad. Por su parte, el gobierno tiene ante sí un veredicto. El éxito no es producto de la casualidad, sino de la infraestructura y la planeación a largo plazo, pues las potencias mundiales no improvisan, sino construyen talento desde las bases, invierten en espacios públicos seguros y se preparan para desempeñar un papel institucional eficiente. Las tragedias sucedidas en este periodo mundialista fueron tragedias que pudieron evitarse si las autoridades hubieran tomado las debidas previsiones y tenido una mejor organización. En fin, el Mundial de Fútbol nos demostró que México tiene talento, la garra y el corazón para competir con los gigantes del planeta. Lo que nos falta es estructura institucional y la constancia ciudadana para llevar eso a otro nivel.
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5: Hola, ¿qué tal? Muy buenos días, gente bonita que nos escucha desde sus casitas a través de la radio del diario. Soy su amiga Karen Reyes y como siempre es un gusto estar aquí con ustedes domingo a domingo en su programa Artes sin Fronteras. Gracias de verdad a cada uno de ustedes por sintonizarnos y hacernos parte de su preferencia, por seguir constantemente todo el contenido artístico y cultural que les traemos todos los domingos, gente bella. Bueno, ya amanecimos con un domingo caluroso comparado con el domingo anterior que estuvo un poquito fresco, pero gracias de verdad por estar conectados, por escucharnos, y recuerden que nos pueden sintonizar en redes sociales, Instagram, TikTok y Facebook, y la frecuencia en la cual ustedes pueden sintonizar es la 97.7 FM Tuxtla y 103.7 FM Palenque. Y recordarles como siempre que tenemos un número de cabina en la cual ustedes pueden marcar, mandar saludos especiales a nuestros invitados, o algún comentario que quieran hacer acerca del programa o acerca de su quehacer artístico y cultural que vengan realizando. Recuerden que este es el espacio de ustedes, para ustedes. Si de alguna forma ustedes vienen realizando alguna actividad cultural o la actividad que ustedes, igual también alguna actividad emprendedora, pueden compartirla con nosotros, pueden venir aquí con nosotros. Este es el espacio para todos ustedes. Y el número de cabina es 961-61-228-60. Repito, 961-61-228-60. Y bueno, Recordarles que nos escuchan en diferentes frecuencias y nos escuchan no solamente aquí en el estado de Chiapas, sino también fuera, porque esto de las redes sociales es tan maravilloso que nos permite que nos podamos escuchar dentro del interior del estado, dentro del interior de la República Mexicana e incluso fuera de, también nos sintonizan. Así que gracias de todo corazón por escucharnos y quiero mandar saludos especiales a toda la gente bella que nos escucha en Berriozaba, San Cristóbal de las Casas, Salto de Agua, Catazajá, Chiapa de Corzo, San Fernando, parte del estado de Tabasco. Así que todos los municipios aquí de nuestro bello Chiapas, gracias por escucharnos, en todos los estados también que nos escuchen y fuera de. Este es el espacio para todos ustedes. Recuerden que esto del arte y la cultura es tan maravilloso y que a veces no imaginamos la magnitud o el impacto, ¿no?, de las actividades que vienen realizando aquellos agentes, tanto dependientes como independientes. Mi reconocimiento pues para todos ellos que de alguna forma se ponen esa banderita, ¿no?, y vienen realizando actividades artísticas y culturales, que sabemos que esto del arte y la cultura es un tema un poco complejo. Lo hemos estado compartiendo programa tras programa, que es algo que pues se hace por amor, por esa pasión, por querer dejar un legado positivo, por seguir fortaleciendo los valores que están importantes hoy día en la sociedad, merece que lo sigamos haciendo, ¿no? Entonces, ¿qué mejor que a través del arte podamos sensibilizar muchos corazones? Y bueno, ahorita ya es periodo vacacional para muchos, no para otros, no tanto, pero bueno, los pequeñines ya salieron de vacaciones. Entonces, como les estaba compartiendo, domingo, creo que es momento de compartir en casa, de compartir actividades familiares. Y bueno, si a lo mejor no quieren por la cuestión laboral tener a sus hijitos pues todo el tiempo en casa, yo les super recomiendo que pues hay diferentes cursos de verano en lo cual ustedes pueden meter a sus hijos, ¿no? Entonces, tanto de las diferentes instituciones públicas como también espacios independientes están ofertando una serie de pues actividades, ¿no? Cursos para todos los pequeños. Entonces, ahora sí que para gustos, colores, y pues vale la pena que los metan, porque pues créanme que esto de los cursos les permite desarrollar y mejorar sus habilidades y pues su creatividad más que nada. Entonces, creo que necesitamos personas más sensibles, y qué mejor que acercar a los jóvenes, a los chicos en esos cursos de verano. Y bueno, hablando un poquito acerca de arte, yo mi reconocimiento y admiración para todos aquellos que vienen haciendo arte de forma independiente, como les decía, es algo muy complejo, ¿no? Y creo que es por ese amor, esa pasión que le ponen a todos, a ese empeño, a sus actividades culturales. Y bueno, vamos a hablar de un tema muy importante esta primera hora, porque vale la pena reconocer a todos aquellos agentes independientes que se mantienen hoy día todavía haciendo arte y cultura. Y bueno, vamos a recordar un poquito en aquellos tiempos cuando, bueno, en el 2020, si ustedes recordarán, pues fue un año un poco complejo, porque pues estaba lo de la pandemia, y precisamente en ese tiempo, ¿no?, la cuestión del arte y la cultura pues se vio un poquito pues golpeada. Bueno, no solamente el arte y la cultura, sino creo que en todos los sectores se vio afectado por la cuestión de que pues tuvimos que encerrarnos en casa, separaron todas las actividades, ¿no? Ahí fue donde realmente el uso de las redes sociales o de la tecnología fue un boom, porque pues ahora sí que todo lo hacíamos de manera virtual, todo en línea, ¿no? Las compras y todo, ¿no? Entonces, en esta cuestión del arte y la cultura, pues también fue muy golpeado, ¿no? Creo que si ustedes recordarán, pues separó todo lo que ya estaba programado, se separó. No podíamos asistir a los eventos, a las presentaciones de libros, en fin, muchas actividades se tuvieron que parar. Y precisamente, pues, como creo que la pandemia fue ese parteaguas para que pues surgieran, ¿no?, de alguna forma nuevas estrategias para seguir fomentando el arte y la cultura. Y precisamente mi reconocimiento específicamente para un grupo cultural que en plena pandemia, ¿no?, ahora sí que surgió, nació, ¿no? Y yo quisiera pues mencionar que fue pues el pionero en esta cuestión de las plataformas digitales, ¿no?, para promocionar arte y cultura. Pero pues yo no quiero platicar mucho acerca del tema, para eso tenemos aquí con nosotros pues a la maestra Rosy Martínez, que nos va a compartir ahora sí que pues todo este quehacer, ¿no?, artístico y cultural que vienen haciendo junto con su grupo cultural desde hace 6 años, ¿no? Entonces no voy a decir el nombre todavía, sino que sea ella que lo presente. Maestra, gracias por estar aquí.
6: Muchísimas gracias, Karen, por la invitación a tu programa en la radio del diario de Chiapas, y a tu audiencia, de Artes Sin Fronteras. Sí, efectivamente, como tú lo dices, nosotros somos un grupo cultural independiente llamado Talento y Más, que surgió en plena pandemia el 22 de julio del 2020. Este proyecto ya se venía planeando, se venía manejando aproximadamente 6 meses antes de que arrancara el proyecto, ¿no? Un 22 de julio de 2020. Y como tú lo decías, nos llena de satisfacción de que nosotros fuimos pioneros en plataformas digitales por medio de Facebook, ¿no? De hacer programas completamente en vivo.
5: Promover el arte y la cultura.
6: Y promover específicamente el arte y la cultura. A través de nuestra plataforma del programa, que se transmite todos los días miércoles de 7 a 8 de la noche. En ocasiones cambiamos de horario por cuestiones de locación. Pero hemos llevado a infinidad de artistas, artistas plásticos, cantantes, compositores, a todo lo que conlleva el arte y la cultura, ¿no? Y nos llena de satisfacción de que por medio del programa se ha dado a conocer el talento tanto emergente como ya consolidados. Y quisiera yo recalcar que también somos referentes para muchas plataformas y muchos programas que han salido hoy en día, ¿sí? Pues como ejemplo, ¿no?, de que nosotros fuimos pioneros en el 2020, el día 22 de julio, que salimos en ese año, en plena pandemia. Se arrancó este proyecto por la necesidad, como dijera, ¿verdad?, alguna institución educativa, por la necesidad de servir. Se arrancó por la necesidad que teníamos como sociedad de poder ver la cultura y el arte de alguna otra manera, ya que como recordaremos, ese año el 17 de marzo de 2020 todas las televisoras dijeron que se paraba toda actividad porque ya habíamos entrado en plena pandemia. Entonces nosotros como proyecto estábamos pensando qué hacer y empezamos a enfocarnos bien para poder arrancar el día 22 de julio del 2020.
5: Y principalmente, bueno, tocó un punto muy importante, la visibilizar, creo, el arte y la cultura. Así es. Y no solo visibilizar la cuestión del arte y la cultura, sino también, bueno, como el nombre lo dice, ¿no?, el talento y más, es visibilizar todos esos talentos, ¿no?, que pues aquí en Chiapas, como se los he mencionado, es un lugar lleno de muchísimo talento, ¿no? Muchos artistas, cantantes, bailarines, artesanos. Entonces creo que hace falta que se siga visibilizando todo ese talento, todo ese arte que ellos vienen realizando, ¿no? Entonces, qué mejor y qué bueno que también enfatizó esta cuestión, porque, bueno, sí, si bien en ese año, pues todo se paró, todas las actividades, y no existía tal cual una plataforma, ¿no?, digital en la cual se promoviera toda la cuestión del arte, ¿no? Incluso muchas instituciones, tanto públicas, ¿no?, y espacios independientes, no hacían uso de la tecnología, no, de esta forma, ¿no? Entonces, ustedes es de reconocerse que sí, pues, iniciaron, ¿no? Así que se aventaron sin saber qué venía. Porque pues realmente surgieron en plena pandemia, cuando todo estaba parado, ¿no? Y bueno, ¿cómo fue la respuesta de las personas en ese año de la pandemia? Porque, bueno, ustedes arrancaron en justo el 22 de julio y pues nadie podía salir de casa, ¿no? Sin embargo, creo que sí, las personas asistían, ¿no? ¿Cómo fue la respuesta de las personas?
6: Bueno, la respuesta de todas las personas, de todos los artistas, todos los cronistas, todas las personas que en ese momento asistieron, fue muy favorable, fue gracias a Dios, ¿no? Fue aceptable, ¿no? Y no hubo ni un día miércoles a las 7 de 7 a 8 de la noche que no llegara ningún invitado, porque siempre los invitados estaban, les mandábamos la invitación, claro, con todas las medidas de seguridad e higiene que teníamos que ir. Quisiera mandar este agradecimiento a las personas que en su momento nos apoyaron para arrancar con este proyecto, ¿no? Con talento y más, que en ese momento el licenciado Omar Moreno Alfaro era el presidente de una asociación civil y se tenía un estudio de radio, ¿no? Y fue uno de los primeros proyectos de plataformas que se lanzaron ahí y confió
5: en el proyecto.
6: Yo le agradecemos, mi equipo y yo le agradecemos. Claro, aquí también voy a decir algo, ¿verdad? A ti como directora general de Talento y Más, agradecida también, porque este es un proyecto familiar y se hizo gracias a la unión que se tiene como familia, ¿no? Porque Ana Karen Reyes Martínez, directora general, yo como representante legal y otra la otra persona que es la asistente, ¿sí? Nayat Zacay Reyes Martínez.
5: Nos vamos a ir un corte y continuamos aquí en Arte sin Fronteras.
1: 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Las 9 con 16 minutos. 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

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Su clima es templado húmedo con lluvias todo el año. 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
0: Continuamos aquí en Artes y Fronteras y bueno, seguimos platicando con la maestra Rosy Martínez, que nos está compartiendo, bueno, todo los inicios, ¿no?, de esta plataforma, bueno, este grupo cultural Talento y Más, ¿no? Y bueno, yo quisiera que nos compartiera, ¿no?, porque muchas veces el ser independiente en esta cuestión del arte y la cultura es muy complejo. Hemos visto, hemos sido testigos de muchos proyectos que han iniciado, ¿no?, y pues a mitad del camino ya no siguen, ¿no? Como mencionaba en un inicio, que bueno, ustedes han sido referentes para muchos, quizá así estas es. Plataformas, ¿no?, que promueven el arte y la cultura, otros programas, pero hemos sido testigos también de que muchos de ellos han quedado en el camino, ¿no? Entonces creo que quizá no existe una fórmula secreta, ¿no?, pero bueno, yo quisiera que nos compartiera cuál ha sido ese secreto.
2: Bueno, más que nada, como grupo cultural familiar, es la unión, ¿no?, la unión que se tiene, la perseverancia, la constancia, el no rendirse, ¿no?, y principalmente la disciplina, el no rendirse con los obstáculos, porque sí nos hemos encontrado con muchos retos, obstáculos, ¿no? Yo diría que los retos a los que nos hemos pues afrontado es el propio gremio.
0: Los egos,
2: porque sí, aquí existen pues no quiero enfatizar, pero existen personas con muchos egos, ¿no? Y en lugar de sumar, nuestro grupo cultural Talento y Más ya tiene su canción. Sí, que fue compuesta por sí, pero también ahí dice sumar, no hay una frase que dice,
0: y que esto es la telecultura, es un sumar
2: más que nada con grupos independientes, porque no somos los únicos, hay artistas, hay artistas plásticos, pintores, escultores, artesanos, que son independientes, ¿no? Y voy a enfatizar algo. Nosotros somos un grupo cultural, Talento y Más es un grupo cultural independiente, absolutamente independiente, porque no recibimos apoyo de ninguna institución. Le doy las gracias a todos aquellos que en el caminar de estos 6 años se han sumado, sí, que han servido como patrocinadores, con mucho, con poco, pero ahí están, que han sido constantes y nos han apoyado. No les voy a decir que nos estamos haciendo millonarios ni ricos, pero sí han dado su pequeña aportación. Por ejemplo, los días del niño, los 30 de abril, Día del Niño, nos llena de satisfacción de que toda la gente que tenemos como seguidores, que ya casi son más de 3,000, son gente real, que cuando se les hace un llamado, ahí están. No les voy a decir que nos llegan con 20,000 pelotas, pero cuando menos 5 pelotas aquí están, y todo es un sumar, como dice el eslogan de Talento y Más, es un sumar. Para el día 6 de enero, que es
0: en Navidad también.
2: En Navidad, ahí están. Para el Día de las Madres, cuando se convocan, también ahí están como parte de la familia Talento y Más. Porque Talento y Más, quiero decir que no nada más somos los que estamos atrás en producción, los que estamos al frente. Somos todos. Sí, porque eso es lo que nosotros siempre hemos venido diciendo. Talento y Más somos todos, todos aquellos que se quieran sumar y quieran venir a dar a conocer todo lo que saben hacer, porque de eso se trata Talento y Más, de dar a conocer todo el talento, tanto chiapaneco, sí, como de la República y a nivel internacional.
0: porque tocó un tema muy importante, bueno, la cuestión de sus, los seguidores reales, ¿no? Y creo que eso es lo más satisfactorio, porque bueno, hoy día sabemos que, bueno, sin entrar en tema, pero pues hay muchos ahora sí que pues muchos creadores de contenido, ¿no? De que bueno, a veces son miles de seguidores que tienen, pero realmente lo que se comparte no es un contenido de calidad, un contenido positivo, ¿no? Entonces, pues ahora sí que para gustos colores, pero creo que vale más cuando son, es algo real, ¿no? Pero sabe uno que es contenido positivo, que fomentan los valores como ustedes, que fomentan la unión, el arte y la cultura en la promoción, porque pues algo también que ustedes, no solamente hay que aclarar que pues Talento y Más es una plataforma de para dar a conocer los talentos, o sea, un programa, sino que también promueven ustedes todo tipo de actividades culturales, ¿no? Sí. O sea, si ustedes siguen la página, pues constantemente están promoviendo pues todo el arte que se hace aquí en Chiapas y no solamente en Chiapas. Entonces, es una plataforma para compartir, que constantemente están nutriéndose de contenido pues cultural, ¿no? Entonces, no solamente es la línea, la cuestión de, bueno, los programas, los miércoles dice que son los
2: miércoles de 7 a 8 de la
0: noche. Sino que también ustedes constantemente están compartiendo pues todas las actividades que se vienen a hacer. A veces nos queremos enterar qué está pasando aquí en Chiapas o fuera de, y pues qué mejor que la plataforma de ustedes, ¿no? De que pues promueven todo eso. Y como lo mencionaba, no ha sido fácil este camino de estos 6 años.
2: 6 años. El 22 de julio, el próximo miércoles, cumplimos 6 años de estar, pues se puede decir que al aire, ¿no? Constante.
0: Constante, ¿no?
2: Así es.
0: ¿Y ha sido una tarea fácil?
2: No, ha sido muy complicado. Muy complicado porque nos hemos encontrado con retos, no les llamaría obstáculos, con retos, ¿no? De principalmente a veces que no nos quieren dar apertura en algunas instituciones o algunas personas que nos han querido poner el pie o querer truncar nuestro trabajo, querer de copias no le hablo, o sea, porque la gente pues
0: a veces no tienen iniciativa.
2: Exactamente, no tienen creatividad. Yo digo que no tienen creatividad. A Talento y Más nos ha caracterizado. Bueno, seguimos en la
0: pausa. Vamos a ir un corte y continuamos aquí en Artes y Fotos.
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1: 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Las 9:32. 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
2: Continuamos aquí en Artes sin Fronteras. Y bueno, para quienes nos están escuchando, bueno, se preguntarán, bueno, ¿qué otras, aparte de tener esta plataforma cultural que es Talento y Más, promover el arte y la cultura, ¿qué otras actividades ustedes realizan como grupo?
3: Bueno, las actividades que, algunas, voy a mencionar, de tantas. Coberturas de eventos, gestoría cultural, que... la gestoría cultural puede ser la presentación de un libro, de algún artista plástico, una exposición, ¿no? Sí, de un artista, cantante o cantautor, un concierto, su gira, eso es lo que nosotros, nos dedicamos, ¿no? Ya aparte de ser una plataforma para dar a conocer todo el talento que tenemos, ¿no?
2: Y para algún artista, a lo mejor nos está escuchando algún artesano, algún pintor, bueno, ¿dónde pueden contactarlos, ¿no? Porque quizá quieran ir al programa. Ustedes mencionaban que pues todo es de alguna manera sin ningún costo, o sea, así es, de sumar. Entonces, ¿cómo pueden contactarlos?
3: Bueno, para a través de directamente estamos en Facebook como Talento y Más, ¿no? Así nos pueden encontrar ahí inmediatamente, y nos dan seguir a la página y ya nos contactan, nos escriben y ya nosotros nos ponemos de acuerdo con la persona que quiera alguna, ya sea una gestoría o alguna cosa, y o alguna que quiera él ir al programa, ¿no?
2: O también a través de su Facebook personal.
3: De mi Facebook personal estoy como Rosy Martínez, o a través del Facebook de nuestra directora, que es Ana Karen Reyes Martínez. Sí.
2: Excelente. Y bueno, yo quisiera que nos compartiera, porque bueno, ustedes tienen si algo los caracteriza es de que pues siempre van como que dos pasos adelante, ¿no?
3: Así es.
2: Siempre sorprenden con ideas o iniciativas nuevas, ¿no?
3: Innovadoras,
2: ¿no? Como ahorita recientemente, como van a son a punto de cumplir 6 años ya de estar pues al aire con todas las personas, sorprendieron recientemente pues con sus embajadores culturales. Yo quisiera que nos platicaran un poquito, para quienes nos están escuchando, ¿qué consiste esta iniciativa?
3: Bueno, como tú lo decías, somos un grupo cultural, Talento y Más es un grupo cultural que siempre vamos dos pasos o a veces hasta tres pasos adelante, ¿no? Tratando de innovar, tratando de ser creativos, ¿no? De no copiar, porque nosotros somos auténticos. Fue algo muy mágico, algo muy bonito, porque tenemos mucha gente que nos ve, tanto local, nacional e internacional.
2: Y que hacen arte y cultura.
3: Exactamente, ¿no? Que son personas que en algún momento vinieron para acá, estuvieron en el programa, y que son personas que están en otros países, que están en otros estados, y también que están aquí en el estado, ¿no? Bueno, los embajadores culturales se nombraron, ¿no? Se están nombrando y se están subiendo a la página para que la gente conozca a todos aquellos que están fuera de, que no van a poder venir el día del aniversario, porque ahí también se van a nombrar los embajadores que van a ir. Pero tenemos, les voy a hablar primeramente de los internacionales. Tenemos embajadores en España, tenemos embajadores en Alemania, tenemos embajadores en Canadá, tenemos ya embajador en Estados Unidos, tenemos embajador en Perú, tenemos embajador en Colombia, tenemos embajador en Argentina, tenemos embajador en... Bueno, los...
2: Vámonos con los nacionales.
3: Ahora vámonos con las nacionales, porque no los puedo tener todos en la cabeza. Bueno, los nacionales, tenemos embajadores en Colima, Baja California, Guadalajara, Ciudad de México, Michoacán, Tabasco, Mérida, Oaxaca,
2: Puebla, ¿no?
3: Puebla, sí, y etcétera.
2: Y los que están acá dentro del estado.
3: Y los que están acá dentro del estado, de los municipios, tenemos ya embajadores. Los fuera de ya están nombrados, ya se les mandó su
2: nombramiento.
3: Su nombramiento, sí, como embajadores culturales. ¿De qué se trata esto? De que ellos, como embajadores culturales, nos van a dar a conocer todo lo que se está realizando dentro de su país, dentro de su estado.
2: Y que sean un puente de intercambio cultural.
3: Y que seamos un puente de intercambio cultural para que también demos a conocer todo lo que se está realizando aquí en Chiapas, se dé a conocer en otros estados y también en otros países.
2: Y que es una manera de visibilizar, como lo mencionaba, o sea, todo lo que se está haciendo aquí en Chiapas con todos los artistas en esos lugares donde están sus embajadores, porque eso se trata, ¿no? Y para quienes nos están escuchando, a lo mejor dirán, bueno, ¿qué es un embajador cultural? Con un embajador cultural, pues es aquella persona que está representando, está promoviendo desde la gestoría promoción cultural su lugar. Entonces, qué mejor que, o sea, felicidades por esta iniciativa y pues también mencionar, ¿no? De que pues como todas iniciativas que salen siempre surgen a veces personas que quieren estar igualando, copiando, ¿no? Entonces, bueno, reconocer a Talento y Más, que bueno, ahora sí que con esta iniciativa de sus embajadores
3: somos pioneros.
2: Entonces,
3: también
2: felicitarlos, ¿no? Porque pues es una actividad, como lo mencionaban, sin ningún costo, y es de así reconocer es, toda esta labor es que ustedes hacen, porque pues ahora sí que muchas veces son con recursos propios, ¿no? Y el estar reconociendo también el trabajo, ¿no? Así y decir que esto no es de que, bueno, ustedes lanzaron una convocatoria para ver no. que se postularan, no. A quienes Talento y Más les dio ese reconocimiento son personas que se les reconoció su labor como gestores culturales desde su lugar. Entonces, así felicidades. Es. Y bueno, nos vamos a ir un corte, no sin antes, bueno, los voy a dejar, vamos a ir un corte, pero los vamos a dejar con una canción que precisamente se llama Talento y Más, ¿no? Y es una canción que su servidora, Karen Reyes, junto con el maestro Rosebel Moreno, compusieron esta canción precisamente pues para Talento y Más en uno de sus aniversarios, ¿verdad? Vamos así a escucharla. Es.

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2: Las 9 con 49 minutos.
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3: Los vuelos hacia la gran final se agotaron por completo ante la masiva llegada de aficionados argentinos al Mundial. Lionel Messi y Kylian Mbappé lideran la carrera por la bota de oro del Mundial. El show musical de la gran final durará 11 minutos, pero el descanso se extenderá de 25 a 30 minutos para el montaje y desmontaje del escenario. Los artistas Laura Pausini, Robbie Williams y Tom Cruise formarán parte del gran espectáculo de clausura del Mundial. ¿Sabías que la mayor goleada de la historia en los mundiales fue el 10-1 de Hungría sobre El Salvador en España de 1982? Los españoles Lamine Yamal y Pau Cubarsí se posicionaron como los máximos favoritos al premio al jugador joven de la FIFA. El presidente argentino Javier Milei decidió no viajar a Nueva York por superstición y anunció que verá la final en la residencia oficial.
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6: Continuamos aquí en Artes y Fronteras, y bueno, la canción que recientemente acaban de escuchar, Talento y Más, como les mencionaba, pues su servidora lo compuso, y bueno, ahí hay dos chicas que les agradezco que prestaron su hermosa voz para cantar esta canción. Saludos a Rosemary Moreno. Y bueno, en la segunda voz que hace la parte del rap, pues es Zakae Reyes. Ahora sí que mi hermana y parte del equipo de Talento y Más que se sumó. Entonces, bueno, ¿algo más que quiera compartirme de esta, Rosy? Agradecimiento pues a sí, todos que también nos han apoyado.
7: Quisiera ¿no? agradecer a todos aquellos que se han sumado a este gran proyecto que es Talento y Más. Muchísimas gracias, agradecerles de todo corazón. También a los que se han sumado como patrocinadores, gracias. Y principalmente quisiera yo agradecer en el lugar donde se encuentren a las personitas que ya no están con nosotros, que es el maestro José Luis Castro Aguilar, a Carlos Ariosto Alonso, al maestro Rusek el Ruso, y a Gustavo Díaz, el bombero Díaz. Quisiera agradecer, ya no están con nosotros, pero fueron en un momento dado, fueron parte de Talento y Más. Donde quiera que se encuentre, gracias. Y

0: De este mes, el próximo miércoles.
1: Ya el próximo miércoles, ¿no? Y bueno, invitar a todos que sigan la página de Talento y Más, porque bueno, si quieren saber más actividades y todo lo que ustedes realizan, pues en la página, ¿no? Entonces, si quieren conocer a sus embajadores culturales, pues en la página, ¿no? Así tal es. Cual así, en el Facebook Talento y Más. Y bueno, su servidora, yo en lo personal agradezco pues estar frente a este proyecto, ¿no? Como directora general, pues es una emoción que no puedo describir, la verdad. Cuando iniciamos, ¿no? En el 2020 no pensé que pues tantos años, ya somos 6 años. No ha sido fácil, créanme que no.
0: De tanto
1: pero
0: impacto.
1: Con mucho amor y mucha pasión que le hemos puesto a este proyecto, pues hemos tenido mucho impacto y pues aquí seguimos, ¿no? Y creo que Talento y Más sigue para muchos años más. No agradezco pues a mi equipo, la maestra Rosy Martínez, a Zacaé Reyes y a todos quienes en su momento, porque esto es así, la vida es así, a veces cuando uno inicia con las personas, no son las mismas que están siempre con nosotros, ¿no? Entonces, agradecemos a todos quienes han estado con nosotros durante estos 6 años, gracias de todo corazón, y pues esa también es su plataforma, y los invitamos a que sean parte, pues también de Talento y Más, ¿no? Si tienen alguna actividad o algo que quieran compartir, pues con todo gusto, los vamos a hacer parte, ¿no? De este proyecto. Gracias, de verdad, para mí me llena de mucha satisfacción. Gracias, maestra Rosy, porque pues es un trabajo familiar, un proyecto familiar. Y bueno, creo que tenemos, bueno, gracias. Tenemos una llamada, sí, buenos días.
2: Maestra, buenos días.
1: Buenos días, maestro.
2: Por ahí, felicitándola y adelante. Van en la línea correcta.
1: Muchas gracias, maestro.
2: Qué bueno por acordarse del maestro Rosel Hernández. Muchos años participó con nosotros.
1: Sí, sí. Un gran promotor cultural.
2: Maestro tamborero, ramilletero. Sí. Y siempre pendiente de la mayordomía.
1: Así
2: Jorge
1: es.
2: Jorge de Tuxtla. Qué bueno, maestra, adelante, que sigan los éxitos y los proyectos.
1: Muchas gracias, maestro, muchísimas gracias, un saludo grande.
2: Hasta luego.
1: Y bueno, sí, el maestro Rosel Hernández, ¿no? Donde sí. Quiera que esté, de verdad, mi admiración sí. Y respeto para él, ¿no? Entonces, pues a todos quienes han sumado, gracias de todo corazón por ser parte de, pues, Talento y Más. Y gracias, maestra Rosy, por haber
0: muchísimas
1: estado con nosotros
0: gracias.
1: Y compartir.
0: También gracias. Por la oportunidad de estar aquí en el radio del diario.
1: No, gracias, siempre es un gusto. Y bueno, nos vamos a ir un corte y seguimos aquí en Artes Sin Fronteras.
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5: La radio del diario, con el reporte del Servicio Meteorológico Nacional, el clima diario te informa. Hoy domingo, San Cristóbal de las Casas, soleado. Máxima, 23. Mínima, 12. Suchiapa, soleado. Máxima, 34. Mínima, 20. San Fernando, soleado. Máxima, 29. Mínima, 18. Berriozábal, soleado. Máxima, 31. Mínima, 18. Chiapa de Corzo, soleado. Máxima, 33. Mínima, 21. Tuxtla Gutiérrez, soleado. Máxima, 33. Mínima, 20. El Clima Diario te informó. Ante la presencia de huracanes, resguárdate en albergues si vives en zonas de riesgo. Aléjate de arroyos y no intentes cruzar zonas inundadas.
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2: Las 10 con un minuto.
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4: Hoy el balón dejará de rodar. Sin embargo, el silbatazo final del Mundial de Fútbol no solo cierra un capítulo deportivo, sino abre un espacio para la reflexión sobre nuestra realidad nacional y las lecciones que debemos aprender. Para la sociedad, la gran lección, el verdadero campeonato social, debió jugarse en el campo del respeto a la legalidad cotidiana, en la empatía ciudadana y en la exigencia constante de excelencia a nosotros mismos. No podemos exigir atletas de primer mundo si antes no cambiamos los hábitos de participación civil de tercer orden. Los resultados, disciplina y trabajo en equipo que queremos ver en la cancha de juego deben ser primero los motores que transformen y caractericen a nuestra sociedad. Por su parte, el gobierno tiene ante sí un veredicto. El éxito no es producto de la casualidad, sino de la infraestructura y la planeación a largo plazo, pues las potencias mundiales no improvisan, sino construyen talento desde las bases, invierten en espacios públicos seguros y se preparan para desempeñar un papel institucional eficiente. Las tragedias sucedidas en este periodo mundialista fueron tragedias que pudieron evitarse si las autoridades hubieran tomado las debidas previsiones y tenido una mejor organización. En fin, el Mundial de Fútbol nos demostró que México tiene talento, la garra y el corazón para competir con los gigantes del planeta. Lo que nos falta es estructura institucional y la constancia ciudadana para llevar eso a otro nivel.
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5: La Radio del Diario, con el reporte del Servicio Meteorológico Nacional, el clima diario te informa. Hoy domingo, San Cristóbal de las Casas, soleado. Máxima, 23. Mínima, 12. Suchiapa, soleado. Máxima, 34. Mínima, 20. San Fernando, soleado. Máxima, 29. Mínima, 18. Berriozábal, soleado. Máxima, 31. Mínima, 18. Chiapa de Corzo, soleado. Máxima, 33. Mínima, 21. Tuxtla Gutiérrez, soleado. Máxima, 33. Mínima, 20. El Clima Diario te informó. Ante la presencia de huracanes, resguárdate en albergues si vives en zonas de riesgo. Aléjate de arroyos y no intentes cruzar zonas inundadas.
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0: Continuamos aquí en Artes y Fronteras y bueno, vamos a seguir hablando un poco de arte y de cultura y un poco de ciencia, no sin antes recordarles los anuncios que siempre compartimos domingo a domingo para todos aquellos que quieran ir a disfrutar de una buena comida, música en vivo, un mejor ambiente y disfrutar al máximo de, ahora sí que de la final mundial. 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Y bueno, esta segunda hora vamos a hablar un poquito igual de arte, de cultura, de buena música, pero también tenemos, vamos a hablar un poco de física, de ciencia. Yo estoy muy contenta de tener a una invitada muy especial. He tenido el gusto de compartir con ella ya veces anteriores. Es una persona a la cual en lo personal admiro mucho por su trayectoria, por esa pasión y entrega que le pone a la cuestión de la ciencia, la física, la investigación y bueno, que muchas cosas más. Estoy hablando de la maestra Karen Salomé Caballero. Gracias, maestra, por estar aquí.
2: Muchas gracias, Ana Karen, gracias por querer escuchar lo que hago.
0: No, gracias por el espacio. Es una admiración siempre, maestra, lo sabe, mi cariño y admiración para usted, porque son esos ejemplos a seguir para muchos jóvenes, ¿no? Porque hoy día la juventud está un poquito desatada, a veces ya no saben, a lo mejor ni en qué enfocarse, o creo que les hace falta pasión y disciplina, ¿no? Entonces, qué mejor que pues usted para que sea ese ejemplo y digan, los chicos se motiven a luchar por sus sueños.
2: Sí, eso sí, también encontrar la actividad que les apasione. Y así, con esa pasión, pueden trabajar duro sin necesidad de que lo sientan como una carga o como un cansancio, ¿no? Sino que lo hacen con gusto.
0: Con gusto, ¿no? Uh-huh. Tal en este caso de usted. Y bueno, yo la presenté un poquito de manera genérica, ¿no? Pero ahora sí que para quienes nos están escuchando, ya la hemos tenido varias veces aquí con nosotros compartiendo. Pero siempre es bueno porque siempre hay cosas nuevas que compartir, ¿no? Sí, en el caso usted siempre viene, la maestra Karen, pues ahora sí que es muy inquieta. Yo voy a llamarla así un poquito inquieta porque pues siempre viene trabajando y siempre tiene algo que compartirnos nuevo, ¿no? Entonces, en el caso de usted, ¿cuál ha sido ese secreto, esa fórmula para que siga luchando por sus sueños o para que siga siendo de la ciencia y la investigación su amor?
2: Sí, pues bueno, primero es una la ciencia que yo me dedico a la física, en especial a la física de astropartículas. Pues es una cosa que aparentemente está muy lejos de la vida cotidiana, pero precisamente por eso, muchas gracias por dejarme hablar de esto. No es así, o sea, todo lo que nos rodea tiene que ver con la física. Tenemos, por ejemplo, y con las matemáticas, tenemos, por ejemplo, la luz eléctrica, el internet, los videojuegos, cómo se trazan las carreteras, o sea, todo es física y matemáticas. Entonces, lo que yo hice fue encontrar un tema que me apasionaba tanto como son la astronomía, que es observar el cielo, tanto de día como de noche, ¿no? Las partículas elementales y la informática, que cuando yo estudié en la facultad, pues entré para estudiar algo de astronomía, pero ahí conocí las partículas, que son los elementos fundamentales de la materia, de lo que nos conforma, y la energía. Y después supe que había partículas de estas que llegaban del espacio exterior. Entonces, pues eran astropartículas. Y de ahí, pues en ese tiempo que yo estudié, empezaba fuerte el uso de las computadoras personales y el supercomputo también ya iba avanzando, teniendo mucha importancia. Y bueno, mi actividad resulta que conjuntó las tres cosas que a mí me interesaban en ese tiempo. Entonces yo, para encontrar mi vocación, me imaginé un escenario posapocalíptico, que yo decía, yo quiero estudiar algo que me sirva siempre, que no importa qué sociedad sea, no importa si hay recursos o no, como por ejemplo la medicina es universal. Pero no me animé a estudiar medicina porque vi un fémur humano una vez y me impactó mucho esa empatía que sentí al pensar, al imaginar que ese hueso había estado dentro de una persona, ¿no?
0: Fue mucho el impacto.
2: Fue mucho ese impacto. Entonces dije, no, pues eso no creo. Entonces, ¿qué otra actividad universal hay? Pues encontré que la ciencia, la física, las matemáticas. Y entonces así pensé, en ese tiempo estaba una serie que se llamaba MacGyver, nosotros le decíamos MacGyver, que era un señor que era muy intrépido y todo sabía hacer, todo resolvía. En un capítulo incluso hizo un pastel en un hueco, en una cueva y en unas rocas. Todo lo sabía. Entonces dije, yo quiero ser como ese señor, yo quiero saber hacer muchas cosas. Y resulta que sí, que la física incluye también electrónica en nuestra formación. Incluso en mi tiempo nos enseñaban a revelar fotos, porque sacábamos fotos en los laboratorios y para ver las mediciones del fenómeno que habíamos fotografiado, pues nos teníamos que saber revelar. Entonces eso nos enseñaban incluso en la facultad. Entonces es una carrera muy completa, muy multidisciplinaria, y te da las bases para que después tú te desarrolles en los temas que te interesen. Entonces, así fue como yo la encontré. Entonces, y claro que la felicidad está dentro de esto, ¿no? ¿Qué te hace feliz? A mí esta actividad y cada... Yo estoy aprendiendo todo el tiempo. Mi estudio no se ha terminado. Yo ahorita me metí a una nueva área que es el clima espacial, que es el estudio del sol, monitorear el sol. Entonces, yo no sabía nada de eso, o bueno, poquito, muy poquito, pero con las bases que tengo de la carrera, pues ya me puse a estudiar, estoy estudiando y estoy aprendiendo de eso, ¿no? Entonces, también yo quería eso de mi actividad, que fuera dinámica, que no estuviera estancada o que fuera muy monótona, ¿no? Que siempre fuera lo mismo, no, sino que siempre tengo un estímulo para ir aprendiendo algo nuevo y así es como no me canso de hacerlo. Ahora ya físicamente sí me canso, pero digamos que no me aburre. No me aburre, incluso acabo de hacer mi trabajo y veo un documental sobre ciencia, sobre física, sobre, y hablo de eso, todo el rato estoy pensando en eso.
0: Ajá. Nos vamos a ir un corte y continuamos aquí en Arte Sin Frontera. 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
1: 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Las 10 con 19 minutos. 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
4: Coy Leray y Eladio Carrión. Outside. I wanna stay up all
1: night and work. Número 9.
4: Robbie Williams y Laura Pausini. Desire. And you're driven by
1: desire. Número 8.
4: Los Ángeles Azules y Belinda. Por ella.
1: Número 7.
4: Danny Ocean, Partidazo.
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1: Número 6.
4: Ava Max, Energy.
1: Número 5.
4: Andrea Bocelli, David Guetta y Ayae, DNA. It's more than just a game,
1: it's our DNA. Número 4.
4: Oasis, Wonderwall. You're my
1: Número 3.
4: Olivia Rodrigo, Stupid Song.
1: Número 2.
4: Ariana Grande, Hate That I Made You Love Me.
1: Número 1.
4: Shakira y Burna Boy, Die Die.
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1: 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Continuamos aquí en Artes sin Fronteras y bueno, seguimos platicando con la maestra Karen. Y bueno, algo que usted enfatizó mucho es de que bueno, cuando nos gusta algo hay que hacerlo con pasión, ¿no? Y bueno, sí. Usted es un ejemplo de que tú constantemente, y mencionó que pues siempre está aprendiendo. Y creo que la vida es un constante aprendizaje, nunca dejamos de aprender, claro. ¿No? Uh-huh. Y parte de ese aprendizaje yo quisiera que nos compartiera para quien nos está escuchando, que recientemente, precisamente parte de su aprendizaje, pues se fue a otro país, ¿no? Sí. A un curso. Platíquenos cómo fue esa experiencia.
2: Sí, fui a El Salvador, invitada por profesores de la Facultad de Ciencias Naturales y Matemática, wow, de la Universidad de El Salvador, y participé en la reunión del Alfa CEN y la Escuela Salvadoreña de Escuela Salvadoreña de Astrofísica. Entonces, sí, de Astrofísica 2026, que fue del 6 al 10 de julio. Entonces, es una escuela que se organiza por parte de una asociación civil de Centroamérica y el Caribe que se llama Alfa CEN. Ellos tienen ese esfuerzo para que en conjunto con todos los países de Centroamérica y el Caribe consiguen fondos para hacer estas escuelas. Uh-huh. Cada cuánto se hacen depende de cada cuánto se consiguen los fondos, ¿no? Hubo una hace 2 años en Guatemala y en este año le tocó a El Salvador, con fondos tanto de los miembros de Alfa CEN como de la Universidad de El Salvador y otras organizaciones mundiales. Entonces, pues yo tuve la fortuna de que me invitaron con los gastos pagados. Y bueno, di un curso, en mi caso fue un curso sobre lo que yo hago, que es de astropartículas, partículas cósmicas y multimensajero, así se llamó mi curso. Ajá. Pero hubo otros 2 cursos por parte de otros 2 profesores, uno de Estados Unidos y uno de Guatemala. Entonces, bueno, lo que les puedo compartir es que los estudiantes de allá eran de muchos países de Latinoamérica, de Puerto Rico, Costa Rica, El Salvador, Honduras, Nicaragua, Guatemala.
1: De varios países,
2: sí,
1: ¿no?
2: De todo Centroamérica. Y yo considero que Chiapas también comparte la cultura. O sea, pienso que Chiapas y la península de Yucatán son parte de esto, de esta cultura, porque es igual Centroamérica y el Caribe. Los estudiantes son muy, muy entusiastas también, muy comprometidos. Varios de ellos incluso están tomando cursos en línea en el Centro Mesoamericano de Física Teórica, que está aquí en la universidad, en la UNAM. Entonces, este es un centro internacional que se enfoca en fomentar la ciencia en la región mesoamericana. Y ahí me encontré varios chicos que están haciendo la tesis con investigadores del MSTP de aquí, wow, de la UNACH. Y ellos se alegraron mucho de que hubiera esta interacción, porque hace muchos años no ha habido esta interacción en persona con el MSTP, solo en línea. Y bueno, la idea es que pues aprendí yo también cómo se organizan ellos, varios países, para hacer algo, ¿no? Y son países, en especial El Salvador, que es muy pequeñito comparado con Chiapas. Y Chiapas es un estado de México, es un estado de un país. Entonces, si ellos lo que tienen, con sus recursos, pueden hacer muchas cosas, nosotros en Chiapas también podemos hacer
1: muchas cosas más,
2: ¿no? Y unirnos también a sus esfuerzos, ¿no? Porque como les digo, esos estudiantes están hambrientos
1: de aprender.
2: Entonces tienen muchas colaboraciones con profesores de México. Y nosotros, pues, la idea también de estas escuelas es que los estudiantes presenten también sus trabajos, nos hagan preguntas y que de alguna manera nosotros les podamos ayudar con consejos, con mentorías. ¿no? Entonces, fue una experiencia muy enriquecedora para mí, porque hacía mucho que yo no salía de mi nicho, digamos, ¿no? De aquí de la UNACH. No salía a conocer la realidad de otros países. Sí había salido de México, pero digamos que la realidad de México sí es distinta a la realidad de Chiapas y Centroamérica. Porque sí, nosotros sí tenemos una cultura más común, ¿no? Que en el resto del país. Pero que si nos apoyamos todos, podemos sacar adelante las iniciativas para desarrollar ciencia desde acá, desde Centroamérica y Latinoamérica. Y por ejemplo, dentro de estos esfuerzos me comentaban profesores de allá que ellos habían tenido la oportunidad de venir al Congreso Nacional de Física, de la Sociedad Mexicana de Física, en el pasado, porque en el pasado la Sociedad Mexicana de Física tenía un fondo especial para Centroamérica. Entonces, en ese tiempo ellos podían pedirlo y ya podían venir al Congreso, porque nuestro Congreso es grande, es muy importante para la región. Entonces, muchas veces uno no es consciente de eso estando en México y
1: no lo valoramos.
2: Y allá sí. Entonces, esperemos que en los próximos años vuelvan a existir estas iniciativas entre países hermanos, digámoslo así, ¿no? Entonces, y porque somos la misma cosa. O sea, esa es la realidad, y tenemos muchas veces un punto de vista distinto de la de otros lugares. Entonces hay que explotar eso, hay que aprovecharlo para algo positivo
1: y que sea una retroalimentación, ¿no? Porque uh-huh. si bien es lo que usted dice, bueno, también en El Salvador pues están haciendo ciencia, ¿no?
2: Sí.
1: Entonces, como usted lo mencionaba, están deseosos de aprender, ¿no? Los jóvenes, los estudiantes. Entonces, qué bueno que existan este tipo de actividades como la que usted fue para que exista esta retroalimentación, ¿no? Con los de aquí y pues con los de allá, ¿no?
2: Sí, si alguien que esté escuchando quiere contribuir a esta asociación civil con la que se organiza esta escuela centroamericana, se llama Alfa con PH,
1: ajá.
2: Alfa guión CEN, CEN de Centroamérica, y ahí es, en esa página ustedes pueden donar. Pueden donar así independientemente o pueden hacerse miembros pagando, dependiendo de su estatus, hay diferentes categorías,
1: ¿no? Sí.
2: Van desde $10 hasta $30, porque todo se hace por PayPal y es en dólares, ¿no? Porque es internacional, es una asociación internacional. Entonces eso es muy importante para que nosotros aprendamos también, ¿no? Que yo lo que les decía ahí a los chicos es que hay que hacer ciencia aunque no quieran. Nadie nos lo va a impedir. Bueno, vamos a seguir a hacer todo lo posible para seguir aprendiendo y haciendo
1: ciencia. Y que la ciencia está presente todo el tiempo en nuestra vida, ¿no?
2: Sí. ¿Qué sabe si alguien de esas personas que están ahorita en estas escuelas va a hacer un descubrimiento impactante en el futuro, ¿no? O si va a hacer un desarrollo tecnológico que nos va a servir a todos. Entonces, todos tenemos derecho de hacer ciencia y es muy desafortunado que las circunstancias de nuestros países nos lo pongan un poquito difícil. Entonces tenemos que tener un compromiso aún mayor.
1: Nos vamos a ir a un corte y continuamos aquí en Arte Sin Fronteras.
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2: Continuamos aquí en Arte sin Fronteras. Y bueno, también quiero mencionarles que la maestra Karen, pues es exactamente la presidenta, ¿verdad?, de Red
3: Global MX Nodo Chiapas.
2: ¿Nos quiere explicar, bueno, qué consiste?
3: Sí, sí, sí. La Red Global MX Nodo Chiapas es una asociación civil que cuenta con los auspicios de la Secretaría de Relaciones Exteriores a través del Instituto de los Mexicanos en el Exterior, Mexicanos y Mexicanas en el Exterior. Y bueno, lo que hace es que en cada estado de la República Mexicana hay uno de estos nodos, y en el exterior, en el extranjero, no se llaman nodos sino capítulos. Okay. Entonces, somos personas voluntarias, no recibimos ninguna remuneración, es una asociación sin fines de lucro, pero que nuestro objetivo es desarrollar, ayudar al desarrollo, sí, de Chiapas desde nuestras trincheras, ¿no? Con nuestros enlaces o con nuestras colaboraciones en el exterior, ¿no? Y en el caso del Nodo Chiapas, nosotros fomentamos el eje de la educación, la ciencia y la tecnología, el arte y la cultura y la salud, porque los miembros iniciales de la asociación se dedicaban a algunos de estos rubros. Entonces hemos hecho varias actividades. Una de las más trascendentales es que en conjunto con el capítulo Suiza Liechtenstein de los mexicanos en el exterior, hicimos las gestiones para una donación de servidores del CERN, del Centro Europeo de la Investigación Nuclear, para la investigación nuclear, y esos servidores fueron la base para la creación en la UNACH del Laboratorio Regional de Cómputo de Alto Desempeño. Entonces, mucha gente no sabe que en Chiapas existe un centro de cómputo de alto desempeño que está en una institución pública. Actualmente, ¿qué ventajas tiene este laboratorio? Los equipos, la mayoría ya están muy viejitos, pero todavía funcionan para hacer investigación. Sí. Incluso hablando de El Salvador, uno de los profesores de allá de El Salvador ha hecho uso de estos recursos en el entendido de una colaboración académica. Y sí, ese es el objetivo, que este centro sirva para que lo utilicen las instituciones de la región, pero también ofrece servicios de housing. El housing consiste en que, por ejemplo, si hay un banco o una empresa o lo que sea, una institución importante que tenga servidores donde almacena sus datos o hace sus operaciones, pero no cuenta con una infraestructura segura, puede meter sus aparatos o sus servidores a este centro. Wow. Porque cuenta con una certificación ICREA 3. Eso quiere decir que es un lugar muy seguro, nunca se va la luz y nunca se va el internet. Entonces, ese es un servicio que pueden contratar con la universidad, con la UNACH, y claro que no les va a salir tan caro como en lugares privados o como en trailers que hay, contenedores, sí, que empresas privadas ofrecen. Aquí es en una institución pública que precisamente no lo hace con fines de lucro. O sea, sí, claro que sí, quiere un ingreso, porque para mantenerlo se necesitan recursos, pero va a salir mejor, más económico, y la inversión que haya hecho el Estado en esta infraestructura se justifica, ¿no? Entonces, cuenta con certificación ICREA 3, es decir, que es el lugar más seguro de Chiapas. Ya no es la Torre Chiapas, es el Arcán. Ahí. Entonces, bueno, para que conozcan, y precisamente aprovecho para invitar a las personas que nos escuchan a la próxima conferencia de la UNACH, que se llama CIU. Y bueno, va a estar conformada por muchas otras conferencias ahí inmiscuidas, pero va a tener mucha participación de ponentes importantes en distintas áreas. Entonces, okay, les invito a que vean las redes de la UNACH para que vean el CIU.
2: CIU.
3: C-I-U.
2: ¿En qué fecha va a ser todavía, no?
3: Va a ser en agosto.
2: En agosto.
3: Pero todavía está abierto para que se puedan inscribir, también si quieren participar con alguna ponencia, está libre. Y también a los empresarios, va a haber específicos mesas, específicos paneles, para que ellos puedan ver qué tanto puede existir entre las aplicaciones y la colaboración con la universidad. Es una nueva era en el mundo, o sea, nos tenemos que abrir a la colaboración.
2: Y actualizar y todo, ¿no?
3: Sí, y a la colaboración con las instituciones educativas y las empresas, ¿no?
2: ¿En qué lugar? ¿En la facultad?
3: Va a ser en distintas facultades de la UNACH. En principal va a ser aquí en el campus central, pero también hay actividades que van a ser en Comitán y en Tapachula.
2: O sea que van a haber distintas sedes, ¿no?
3: Así es. Entonces hay que ver el programa y los eventos.
2: Bueno, en la página de...
3: De la UNACH.
2: De la UNACH.
3: Ahí ustedes entran ahí, lo primero que ven es CIU.
2: Y ahí es la primera publicación.
3: Sí,
2: okay, ahí le para que estemos ahí pendientes quienes nos están escuchando. Bueno, nos vamos a ir a un corte y continuamos aquí en Atención Frontera.
1: En Artes sin Fronteras, después del corte. Las 10 con 48 minutos. 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
1: Continuamos aquí en Arte Sin Fronteras. Y bueno, maestra, para quien nos están escuchando, ¿cómo pueden aparecen en Facebook como Red Global, o cómo pueden solicitar información o sumarse también?
2: Sí, muchas gracias. Tenemos nuestras redes en Facebook, aparecemos como Red Global MX Nodo Chiapas. También tenemos Instagram, igual nos llamamos, TikTok también. Igual. Y recientemente ya habilitamos el canal de YouTube. Okay. Entonces por ahí vamos a empezar a subir.
1: Y lo, el mismo nombre, videos, ¿verdad? Para toda
2: Red Global MX Nodo Chiapas. Okay. Entonces ahí por las redes nos pueden mandar mensajito, escribirnos. Y si hay gente de Chiapas que no vive en Chiapas, también se puede sumar a los esfuerzos, ¿no?
1: Desde el lugar donde estén.
2: Nosotros también tenemos mucha información de los otros nodos y de la organización nacional, y ahí compartimos también oportunidades, ¿no? Información de oportunidades. Por ejemplo, hace poquito hubo una convocatoria para personas que quisieran vender sus productos en Canadá, y ahí salió la convocatoria. Entonces, téngannos fe, porque ahí nadie nos contactó, pero pudo haber sido una gran oportunidad para poder exportar.
1: Y que crean en el proyecto, pues, ¿no?
2: Claro que sí, es verdad esto, y todo lo hacemos voluntariamente, no pedimos nada, y si se llega a pedir algo es para la organización de lo mismo.

0: Más tenemos prestadores de comunicación, okay, diseño, y para regularizar estudiantes o para programas educativos de física y matemáticas. Entonces, quien se quiera sumar, también pedimos colaboración de prestadores de las carreras de contaduría y administración y de derecho, para que nos ayuden a elaborar documentos oficiales, que muchas veces nosotros no tenemos esa formación. Y bueno, es una experiencia, nosotros los arropamos, les apoyamos para que tengan esa, conozcan esa dinámica ya como trabajadores y no como estudiantes. Es decir, yo los regaño. Yo les digo, esto no se hace, esto sí se hace, esto mejoralo así, esto mejoralo así. Les enseño a hacer oficios, etcétera, etcétera.
1: De la mano, ¿no?
0: De la mano, sí. O sea, es amigable, el ambiente es amigable.
1: Okay. Pues el tiempo se nos fue bien rápido.
0: Sí.
1: Bastante rápido. Yo creo que, bueno, platicar con ustedes mucho tiempo, ¿no, maestra? Espero no ser la primera vez que venga con nosotros. Vamos a tener que hacer otro programa con otro tema en específico, ¿no? Y pues, ¿algo más que quiera compartir?
0: Pues que mucho ánimo a las jóvenes y los jóvenes y a las personas que ahorita están pensando en cambiar de vocación, vocaciones tardías, que se animen. Nunca es tarde y lo importante es que nos guste lo que hacemos.
1: Con mucho amor y mucha pasión.
0: Sí, así.
1: Pues muchas gracias, maestra Karen.
0: Gracias.
1: De verdad, el mejor de los éxitos siempre para usted y que siga, ahora sí que aprendiendo y brillando como siempre.
0: Muchas gracias. Igualmente para ustedes.
1: Y gracias a cada uno de ustedes por haberse conectado a estas dos horas. Recuerden que nos estamos viendo el próximo domingo de 9 a 11 de la mañana aquí en su programa Artes sin Fronteras. Soy su amiga Karen Reyes y como siempre, un gusto haber compartido con ustedes. Nos vemos el próximo domingo y que pasen un excelente día.
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0: 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Las 11 con un minuto. 97.7 FM, XHGTC, Radio en Evolución sin Límites. 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
3: Hoy el balón dejará de rodar. Sin embargo, el silbatazo final del Mundial de Fútbol no solo cierra un capítulo deportivo, sino abre un espacio para la reflexión sobre nuestra realidad nacional y las lecciones que debemos aprender. Para la sociedad, la gran lección, el verdadero campeonato social, debió jugarse en el campo del respeto a la legalidad cotidiana, en la empatía ciudadana y en la exigencia constante de excelencia a nosotros mismos. No podemos exigir atletas de primer mundo si antes no cambiamos los hábitos de participación civil de tercer orden. Los resultados, disciplina y trabajo en equipo que queremos ver en la cancha de juego deben ser primero los motores que transformen y caractericen a nuestra sociedad. Por su parte, el gobierno tiene ante sí un veredicto. El éxito no es producto de la casualidad, sino de la infraestructura y la planeación a largo plazo, pues las potencias mundiales no improvisan, sino construyen talento desde las bases, invierten en espacios públicos seguros y se preparan para desempeñar un papel institucional eficiente. Las tragedias sucedidas en este periodo mundialista fueron tragedias que pudieron evitarse si las autoridades hubieran tomado las debidas previsiones y tenido una mejor organización. En fin, el Mundial de Fútbol nos demostró que México tiene talento, la garra y el corazón para competir con los gigantes del planeta. Lo que nos falta es estructura institucional y la constancia ciudadana para llevar eso a otro nivel.
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0: Las 11 con 16 minutos.
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1: 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Parque Nacional Lagunas de Montebello se localiza en los municipios de La Independencia y La Trinitaria, en el estado de Chiapas, frontera sur, Istmo y Pacífico Sur. Fue decretado el 6 de diciembre de 1959. Su clima es templado húmedo con lluvias todo el año. Esplendorosas tonalidades turquesas y esmeraldas son los que integran a más de 60 lagunas que forman parte de esta maravillosa área natural protegida. Es una región de alta riqueza biológica, gracias a sus características. Es considerada un área para la conservación de la flora y fauna de la región. ¿Cómo llegar? Desde Tuxtla Gutiérrez por la carretera 190, en la ruta San Cristóbal de las Casas Comitán, y de ahí a la Trinitaria. En el kilómetro 15 hay un entronque con señalamientos claros. La carretera Trinitaria Palenque, hasta llegar al kilómetro 36, donde se encuentra la caseta de acceso al Parque Nacional. 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
2: Las 11:33.
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0: Las 11 con 46 minutos.
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2: Los vuelos hacia la gran final se agotaron por completo ante la masiva llegada de aficionados argentinos al Mundial. Lionel Messi y Kylian Mbappé lideran la carrera por la bota de oro del Mundial. El show musical de la gran final durará 11 minutos, pero el descanso se extenderá de 25 a 30 minutos para el montaje y desmontaje del escenario. Los artistas Laura Pausini, Robbie Williams y Tom Cruise formarán parte del gran espectáculo de clausura del Mundial. ¿Sabías que la mayor goleada de la historia en los mundiales fue el 10-1 de Hungría sobre El Salvador en España de 1982? Los españoles Lamine Yamal y Pau Cubarsí se posicionaron como los máximos favoritos al premio al jugador joven de la FIFA. El presidente argentino Javier Milei decidió no viajar a Nueva York por superstición y anunció que verá la final en la residencia oficial.
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3: Las 12 con 2 minutos.
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5: Hoy el balón dejará de rodar. Sin embargo, el silbatazo final del Mundial de Fútbol no solo cierra un capítulo deportivo, sino abre un espacio para la reflexión sobre nuestra realidad nacional y las lecciones que debemos aprender. Para la sociedad, la gran lección, el verdadero campeonato social, debió jugarse en el campo del respeto a la legalidad cotidiana, en la empatía ciudadana y en la exigencia constante de excelencia a nosotros mismos. No podemos exigir atletas de primer mundo si antes no cambiamos los hábitos de participación civil de tercer orden. Los resultados, disciplina y trabajo en equipo que queremos ver en la cancha de juego deben ser primero los motores que transformen y caractericen a nuestra sociedad. Por su parte, el gobierno tiene ante sí un veredicto. El éxito no es producto de la casualidad, sino de la infraestructura y la planeación a largo plazo, pues las potencias mundiales no improvisan, sino construyen talento desde las bases, invierten en espacios públicos seguros y se preparan para desempeñar un papel institucional eficiente. Las tragedias sucedidas en este periodo mundialista fueron tragedias que pudieron evitarse si las autoridades hubieran tomado las debidas previsiones y tenido una mejor organización. En fin, el Mundial de Fútbol nos demostró que México tiene talento, la garra y el corazón para competir con los gigantes del planeta. Lo que nos falta es estructura institucional y la constancia ciudadana para llevar eso a otro nivel.
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6: La radio del diario, con el reporte del Servicio Meteorológico Nacional, el clima diario te informa. Hoy domingo, San Cristóbal de las Casas, soleado. Máxima, 23. Mínima, 12. Suchiapa, soleado. Máxima, 34. Mínima, 20. San Fernando, soleado. Máxima, 29. Mínima, 18. Berriozábal, soleado. Máxima, 31. Mínima, 18. Chiapa de Corzo, soleado. Máxima, 33. Mínima, 21. Tuxtla Gutiérrez, soleado. Máxima, 33. Mínima, 20. El Clima Diario te informó. Ante la presencia de huracanes, resguárdate en albergues si vives en zonas de riesgo. Aléjate de arroyos y no intentes cruzar zonas inundadas.
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1: Las 12 con 20 minutos.
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1: Coy Leray y Eladio Carrión, Outside. 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
0: night and work. Número 9.
1: Robbie Williams y Laura Pausini, Desire. And you're driven by
0: desire. Número 8.
1: Los Ángeles Azules y Belinda, Por Ella.
0: Número 7.
1: Danny Ocean, Partidazo.
2: Somos un partidazo, un partidazo.
0: Número 6.
1: Ava Max, Energy.
0: Número 5.
1: Andrea Bocelli, David Guetta y Ayae, DNA. It's more than just a game,
0: it's our DNA. Número 4.
1: Oasis, Wonderwall.
0: Número 3.
1: Olivia Rodrigo, Stupid Song.
0: Número 2.
1: Ariana Grande, Hate That I Made You Love Me.
0: Número 1.
1: Shakira y Burna Boy, Die Die.
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1: Las 12 con 34 minutos.
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1: Las 12 con 51 minutos.
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2: La una con un minuto.
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4: Hoy el balón dejará de rodar. Sin embargo, el silbatazo final del Mundial de Fútbol no solo cierra un capítulo deportivo, sino abre un espacio para la reflexión sobre nuestra realidad nacional y las lecciones que debemos aprender. Para la sociedad, la gran lección, el verdadero campeonato social, debió jugarse en el campo del respeto a la legalidad cotidiana, en la empatía ciudadana y en la exigencia constante de excelencia a nosotros mismos. No podemos exigir atletas.

0: De primer mundo, si antes no cambiamos los hábitos de participación civil de tercer orden. Los resultados, disciplina y trabajo en equipo que queremos ver en la cancha de juego deben ser primero los motores que transformen y caractericen a nuestra sociedad. Por su parte, el gobierno tiene ante sí un veredicto. El éxito no es producto de la casualidad, sino de la infraestructura y la planeación a largo plazo, pues las potencias mundiales no improvisan, sino construyen talento desde las bases, invierten en espacios públicos seguros y se preparan para desempeñar un papel institucional eficiente. Las tragedias sucedidas en este periodo mundialista fueron tragedias que pudieron evitarse si las autoridades hubieran tomado las debidas previsiones y tenido una mejor organización. En fin, el Mundial de Fútbol nos demostró que México tiene talento, la garra y el corazón para competir con los gigantes del planeta. Lo que nos falta es estructura institucional y la constancia ciudadana para llevar eso a otro nivel.
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0: Y que comience la última función. Siempre me río de ese intro de los Minions, pues está chulo, me gusta. Amigas y amigos de la comunidad cinéfila, bienvenidos a su programa La Última Función. Soy Eddie Rintoya y una vez más estamos aquí para hablar de los estrenos nacionales e internacionales que llegan a salas de cine, a plataformas digitales, y hablar un poco también de la historia de películas que quizás no están en este momento estrenándose, pero que hay demasiadas. Entonces también vamos a darle esa oportunidad, por ejemplo, en este programa. Pero bienvenidos una vez más. Queremos saludar a todos los que nos escuchan en el 97.7 de aquí de Tuxtla, en la radio del diario, en el 96.3 en Tapachula, en el 103.7 en Palenque, en el 106.7 de la radio Naranjo, la voz de Berriozábal. Saludos a todos, bienvenidos una vez más a su programa de cine. Y ahorita que venía en el camino para estar aquí en el programa, venía pensando en esta cuestión que hemos hablado muchas veces sobre la nostalgia, sobre cómo está vendiendo o no, porque ya están viendo que Moana, a pesar de que no tiene tanto tiempo de la primera que salió, 10 años, ha sido un fracaso rotundo. Han perdido más de 200 millones de dólares. Minions, que también siempre ha sido como un golpe taquillero, ahora no ha generado tanto. Entonces, esta cuestión que siempre hemos hablado, ¿no?, sobre calidad, nostalgia, historias originales, a contra de esto que estamos viendo de los cineastas nuevos, ¿no?, de internet, que también están vendiendo demasiado, y que Obsession ya se convirtió en una película número uno en ventas, en cuestión de generar dinero. Había salido una lista, de hecho, por ejemplo, de Rocky en su momento. Rocky 1 costó menos de un millón, casi un millón de hecho, y generó un golpe taquillero increíble, que de hecho en esta semana salió el tráiler de la película en donde se va a ver esa historia, cómo es que llegó Sylvester Stallone a vender esa historia a las productoras, y cómo no lo querían a él porque no era un actor conocido. Entonces esa película, creo que dentro de un mes o dos meses se va a estrenar. El actor se parece demasiado a Sylvester Stallone, entonces me parece increíble que veamos esa historia, porque creo que ya habían sido muy repetitivas las historias de Rocky o la de Creed, que ya era como una continuación de eso, para cambiar el nombre y llamar más atención a estas nuevas generaciones. Pero otra vez, como les menciono, volvemos a esta cuestión de la nostalgia ahí, y como les decía, venía pensando en esa cuestión de que ¿será que también como cinéfilos, como espectadores, las películas con las que crecemos o las que estamos viviendo, no sé, en nuestra infancia o juventud, son o nos damos como la idea que son mejores que las nuevas adaptaciones? Porque venía pensando ahora que viene la otra semana, dentro de dos semanas, la nueva de Spider-Man. Yo al menos crecí con la trilogía original de Sam Raimi, del 2001 y todo eso, y claro, fue el primer boom de este cine de superhéroes, ¿no?, que llegó con este director y con otros personajes más, y que fue taquillero, ¿no?, exitoso. Pero en su sentido y en lo que quiero darles a entender, o si han pensado ustedes alguna vez, ¿será que sí ese tipo de cine con el que crecemos será más original? ¿Será mejor a estas nuevas adaptaciones? Y como a veces decimos, ¿no?, o nuestros padres o amigos, o incluso ya nosotros decimos, ¿no?, es que en nuestros tiempos todo era mejor, ¿no? ¿Será que también aplica en el cine? ¿Ustedes qué piensan? Eso venía como pensando en esta cuestión del cine. Habrá que ver ahorita que, como les había dicho, los blockbusters, que son esta temporada de junio y julio, las grandes películas de grandes presupuestos y que se esperan demasiado durante el año, pues siguen ahorita. Viene Spider-Man, ahorita fue La Odisea, que ahorita vamos a hablar un poquito sobre esa película, que es increíble, ¿eh? Pero antes de ello, quiero empezar con algunas noticias que estuvieron rondando esta semana en el mundo del cine. Y lamentablemente el lunes empezamos con una noticia triste, porque falleció el actor Sam Neill a los 78 años. Todo el mundo lo podrá recordar, y creo que marcó, y vi en redes sociales este increíble como nostalgia, ¿no? Que estábamos diciendo y recordar a este actor, a, Sam Neill, en el cual pues su papel más importante fue en Jurassic Park como Alan Grant, que realmente a todos nos cautivó y que quizás en su momento todos queríamos ser paleontólogos, ¿no? Queríamos dedicarnos a eso y lamentablemente falleció. Tenía él un cáncer que ya había superado, pero lamentablemente le vino complicaciones. Pero aparte de esta película que todo mundo conoce de Jurassic Park, también él participó en otras como De Piano, como Possession, que es una película increíble de terror. Estuvo también en la serie de Peaky Blinders. No sé si recuerdan también que estuvo en El Hombre Bicentenario con este, sobre este personaje que era un robot que va después convirtiéndose en humano, con Robbie Williams, que también se nos adelantó. Y bueno, en paz descanse Sam Neill, qué gran actor fue. Y yo creo que al final de cuentas en este programa, y siempre lo diré, hay que honrarlos de ver otra vez su filmografía, ver sus películas. Quizás a veces no vemos sus películas más independientes, pero sin duda yo creo que es una manera de honrarlos, y en paz descanse. Y por otra parte también en esta cuestión de los superhéroes que les estaba mencionando un poquito hace un momento, pues de Batman, ¿se acuerdan de esta película de Matt Reeves que salió en el 2022, que fue un hitazo y fue increíble? Pues su segunda parte ya la habían anunciado incluso desde ese momento que salió la primera parte, pero se ha ido retrasando. Se han retrasado como 3 veces la fecha de estreno por cuestiones que de guión, de que algunas cuestiones de producción, y pues tenía ya fecha para el 1 de octubre de 2027 y se vuelve a retrasar. De hecho, salían muchos memes como de que, bueno, no quieren hacerla, o cuándo va a ser realmente, y así va a pasar año tras año hasta que llegue la segunda parte. Pues ahora la nueva fecha de estreno es el 18 de febrero del 2028. Se retrasa para otro año. Sacaron de hecho un teaser de Robert Pattinson, que es Batman en esta ocasión, en el que él se ve como más sombrío, más frío la historia. Se supone que de hecho esta historia va a ser más oscura, más que la primera parte. Entonces, bueno, yo a veces pienso que si hay de dos, a veces una película se retrasa porque de plano el guión está muy mal, o de plano va a ser una muy buena película y quieren cambiar algunos detalles técnicos, ¿no? Pero habrá que ver, para los fans de Batman, a esperarse otra vez, lamentablemente. Pero bueno, así es esta cuestión, y qué más da, a esperar. Y bueno, otra película que cumple 25 años de haber salido al cine fue Shrek. Sí, la Shrek número 1, esta historia que de hecho ha causado controversia por lo mismo de que a la gente no le gustó la animación, le habíamos comentado un poco, y que se estrena también que tuvo un retraso por esa cuestión, y que el otro año va a salir la número 5, que de hecho también ya confirmaron que ya están como planeando la número 6, y es como que espérate tantito, ni ha salido la nueva y ya están queriendo sacar más películas de Shrek. Pues esta película, que fue la primera película en la historia de los Oscar en ganar a mejor película en animación, así que ahí está el dato. Y también un poco de controversia ha existido por su actor de doblaje en español, que es Alfonso Obregón, que pues está en el escándalo en esta cuestión de que otra vez resultó con denuncias por unas cuestiones que él tuvo con una persona. Entonces, pues yo creo que al final de cuentas, en estas cuestiones, cuando realmente una persona ya está teniendo problemas legales, creo que lo de menos es el cine, porque mucha gente cuando se leó el tráiler, pues quería decir como de, ay, ¿por qué no está Alfonso? Y todo esto, bueno, pues se está viendo en estas cuestiones legales, y yo creo que realmente ya con esto, con esta nueva información, para nada va a estar Alfonso Obregón. Pues al parecer es una persona no grata, y pues con las cosas que han salido en internet, pues como culpable. Entonces, bueno, como les digo, al final de cuentas eso es lo de menos. Y bueno, vamos a un corte, seguimos con las noticias y ya empezamos con los estrenos nacionales.
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2: La una con 14 minutos.
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1: 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Fue decretado el 6 de diciembre de 1959. Su clima es templado húmedo con lluvias todo el año. 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Es una región de alta riqueza biológica, gracias a sus características. Es considerada un área para la conservación de la flora y fauna de la región. ¿Cómo llegar? 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
0: Y estamos de regreso en su programa La Última Función y seguimos con las noticias. La última, antes de empezar a hablar de los estrenos nacionales, Ryan Horse, este actor que había sido seleccionado para interpretar a Kratos en la nueva serie de God of War, que viene de un videojuego muy famoso y que la gente estaba esperando demasiado, pues lamentablemente sufrió una lesión en las grabaciones de esta serie. Ya de hecho habían grabado 4 capítulos y tuvo una lesión en el bíceps, lo cual le llevó a una operación. Y pues la distribuidora vieron que realmente pues iba a dilatar como entre 5 o 6 meses la recuperación, y con esta cuestión pues realmente el tiempo es oro, mucho oro para las filmaciones. Entonces lamentablemente tuvieron que suplantarlo, va a haber otro actor. Y venía pensando en estas cuestiones de estos casos, ¿no?, de actores que lamentablemente a veces han fallecido en rodajes, o actores que los han cambiado por alguna otra cuestión. No sé si se acuerdan, Brandon Lee en The Cuervo, cuando realmente él falleció, que era hijo del mítico Bruce Lee, pues fallece cuando hace esta película del Cuervo, mítica por cierto, se las recomiendo demasiado, pero fallece él por un disparo de un arma que se supone que era de utilería, pero al final sí tenía una bala de real. Cuestiones ahí también misteriosas y curiosas que no sabemos qué pasan en los rodajes. También, por ejemplo, Paul Walker, que también en Rápidos y Furiosos, también él fallece, y después con ya animación, con efectos especiales, pues pusieron las partes que faltaban. Hugh Leyer, que también cuando él estaba filmando El Imaginario Mundo de Dr. Parnassus de Terry Williams, que película también muy rara de Terry Williams, que tiene una filmografía increíble, surrealista, incluso diría yo, pues él fallece. Entonces en esa cuestión utiliza a otros dos actores como para darle esta narrativa de que él cambiaba de rostros para poder suplantar a la película. O también, no sé si han visto La Habitación del Pánico, donde sale originalmente iba a salir Nicole Kidman, entonces Judy Foster después la suplanta, porque realmente Nicole Kidman tiene una lesión en la rodilla y eso hace que ya no pueda seguir con la filmación. Y después, curiosamente, también Jodie Foster en la filmación de la película pues tiene también una lesión, pero pues afortunadamente ahí ella pudo seguir haciendo la película, que también se las recomiendo bastante. Como me gustaba esa película cuando miraba en televisión abierta, y me sigue gustando bastante, de las primeras que vi, creo que de David Fincher, mítico director de Seven, caso de Benjamin Button, le recomiendo demasiado. Y también, por ejemplo, existen en internet como las tomas piloto, o también como las primeras tomas que hicieron con el actor Eric Stoltz. ¿Quién es Eric Stoltz? Pues Eric Stoltz fue el primer actor considerado para Volver al Futuro. Este actor que él iba a hacer esta mítica e increíble película de Volver al Futuro, pues él era el primero, pero consideraron que su actuación era como muy seria, y claro, el tono de Volver al Futuro es algo cómica. Entonces después llega Michael J. Fox, que lo hace increíble, pero imagínense esa cuestión, ¿no? De saber que tú eras la primera opción, pero por una u otra razón te terminan cambiando, y es como, no sé. De hecho, hay un libro, por si quieren leer, lo que se llama Número 2, que es del escritor francés Fanquinos, en el cual habla en el libro sobre esta cuestión de entrevistas, y que estaban escogiendo como al personaje que iba a interpretar en las películas de Harry Potter, ¿sabes? Está Daniel Radcliffe, que sabemos que él fue el que fue escogido, pero él habla con la opción número 2, entonces él queda como el niño de la opción número 2, así se llama el libro, y pues ve todo, ¿no? Lo que pudo haber sido con esta fama, con estas películas, que la vida te cambia desde niño. Entonces esa presión, se imaginan crecer sabiendo que pues sí, te habían considerado, pero pues alguien te ganó y tú quedaste ese segundo en la lista. Entonces el libro que se les recomiendo, y venía pensando en esa cuestión, ¿no? De cómo puede cambiar un personaje a un actor, o a una persona, ¿no? Entonces, bueno, esas son las noticias, para que no nos sigamos yendo, porque siempre me voy con estas cuestiones. Y vamos a empezar con la primera película que creo que, hubo otra que está intentando salir también a sales comerciales esta semana, pero la película que acaparó todo, La Odisea de Christopher Nolan. ¡Uf! ¡Qué cosas! O sea, lo que he estado viendo de reacción de la gente es increíble. Por lo que he visto, a la mayoría les ha encantado, les ha gustado. He visto reacciones de llorar, que es así como una obra maestra. Tuve oportunidad de verla. Es increíble. Las 3 horas que dilatan no se sienten. Y bueno, hay tantas cosas que pudiéramos hablar, pero también cosas negativas de la gente, porque antes de que saliera la película hubo toda esta cuestión de que no, como Elena de Troya va a ser interpretada por Lupita Nyong'o, que es una persona de color, y no, eso no es así históricamente bien. Oigan, o sea, es un relato que tiene más de casi 3000 años, o sea, también déjense de cosas. Yo creo que el tirarle hate a una película antes de verla se me hace ilógico. O sea, no entiendo por qué esta ola de odio. Incluso estaba comentando con alguien esa cuestión, porque hace semanas era odio hacia Steven Spielberg y ahora es odio hacia Nolan. Como que algo le quieres encontrar para denigrarlo, ¿no? Y y hablando un poco de la película, dejando esto, que es un relato de Homero, que hay leyendo y todo eso, claro, un relato que tiene tanto tiempo, no hay datos históricos de que Homero haya existido, y yo creo, y por lo que he visto, yo creo que fueron varios escritores, ¿no? Las personas que hablaban y contaban estas historias cantando, ¿no? En sus tiempos y la película, de hecho, ahí tiene algo como al principio, como haciendo mención a esto, ¿no? Que así se pasaban los relatos de hombre a hombre, y yo creo que al final de cuentas Homero solo es como el grupo de personas, ¿no? En esta cuestión, pero creo que este relato funda, ¿no? Estas cuestiones del viaje del héroe, ¿no? De esta cuestión de cómo vamos avanzando, ¿no? El cronograma, ¿no? De la historia. Y no sé, me pareció increíble. Visualmente es hermosa, musicalmente también. Ahorita vamos a poner una parte de la pieza de Ludwig Göransson. Es increíble, pero solo para que vean, es de las películas más caras de Nolan. Costó 250 millones de dólares y mucha gente pensaba que no iba a ser como un boom. Y siento de decepcionarlos, pero sí, está generando cosas más positivas. Y este diálogo que a mí me encanta entre toda la comunidad, pues ya lleva 264 millones en 3 días. Así que imagínense, va a recaudar bastante. Yo creo que va a ser de las películas más comentadas en los premios, seguramente del Oscar del otro año. Y de elenco, tiene un elencazo que a mí me pareció increíble: Matt Damon, Anna Hathaway, Tom Holland, Robert Pattinson, Lupita Nyong'o, Zendaya, Charlize Theron, Elliot Page, Travis Scott, Joe Bernthal, John Leguizamo, Samantha Morton. Increíble. Y Nolan, de hecho, se basa en el libro de la escritora Emily Wilson, que es la traducción como más fiel que tiene, y ahí estaba investigando. Increíble esta maestra, ¿no? De literatura inglesa, y que se enfoca en estas cuestiones antiguas, ¿no? De escritos y todo eso. Y también la otra controversia que hubo fue esta cuestión de cómo ver la película, porque Nolan lo que hace, aparte de entregarnos una pieza sabrosa, rica cuando estás viendo la película, fue esta cuestión de que Nolan se retó a sí mismo, por lo mismo de que toda la película, y es la primera película grabada en IMAX 70 milímetros, esta cuestión de que amplía la pantalla, se le llama la relación de aspecto, de hecho, para que vayamos viendo esta cuestión, es la proporción entre el ancho y el alto de una imagen. Ya el formato, por ejemplo, estándar que todos nosotros vemos es 1.85 igual a 1, que es vertical rectangular, es lo que vemos que es todas las salas de cine que hay en todo el mundo. Después están el widescreen, cuando formalmente le podríamos llamar cuando vemos las rayitas arriba y abajo, que dices, bueno, ¿por qué no se pueden? Alguna vez, saludos a Michita, que me decía ella, bueno, ¿y por qué no se puede quitar esas rayitas? Bueno, esas cuestiones por la forma que se grabó la película, que el aspecto es 2.39 igual a 1. Entonces es widescreen horizontal, se amplía. Eso se utiliza más como para películas épicas, como por ejemplo Star Wars y todo eso, la forma. Y la cuestión de ahorita del IMAX es un formato casi cuadrado. Entonces ese es el formato 1.43 igual a 1, es cuadrado, como les estaba mencionando. Y la cuestión de que mucha gente decía, ¿no? Y está esta burla, ¿no? De cómo Nolan lo filmó y toda esta cuestión. Pues claro, en una sala comercial la película se corta de arriba abajo verticalmente. Entonces muchos decían, no, hay que verla como es, pero vaya, otro dato. Las salas de IMAX son muy caras de mantener, son muy contadas. De hecho, aquí en México no hay una de 70 milímetros, hay de otro formato, pero no existe, de hecho, así como lo que hay en Nolan, ¿no? Son cines muy, muy específicos en el mundo en el que tienen este formato, pero yo creo que eso vale, ¿no? O sea, la cuestión es ver la película, disfrutarla. Claro, si hay una sala más grande en tu ciudad, ve a verla en esa, ¿no? Pero si es el cine más cercano, también ve a verla, ¿no? No importa, o sea, al final de cuentas estamos mirando la misma película. Claro, todo el mundo querría verla como seguramente, ¿no? Está este meme, ¿no? Como Nolan quisiera, pero pues son estas cuestiones, ¿no? Seguimos hablando ahorita de la película, vamos a otro corte y regresamos.
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2: La una con 29 minutos.
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12: Ganar un mundial es tocar el cielo, pero el torneo siguiente suele ser una pesadilla. Existe una curiosa tendencia contemporánea donde el campeón defensor queda eliminado en la primera ronda del siguiente torneo. 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
0: Y estamos de regreso aquí a Comunidad en su programa de cine, La Última Función. Y siguiendo hablando un poco sobre la Odisea de Nolan, han existido varias versiones a lo largo de la historia del cine, desde que empezó la historia del cine, desde el mítico y gran maestro Georges Méliès. Él tiene una versión de Ulises y el gran Polifemo de 1905, imagínense. Ulises también de 1954 de Mario Camerini, donde sale Kirk Douglas, el mítico actor papá de Michael Douglas. También he visto que han salido comparaciones de como estas dos versiones, porque es como la más como cercana a esta de Nolan, y me parece también increíble. Ojalá lo puedan ver. Oh Brother Are You, de los hermanos Coen, que es lo convirtieron como en otra forma de sátira también, que está inspirada en la Odisea, me parece. En el año 2000 salió la Odisea, el regreso del 2024 con Ralph Fiennes, que Ralph Fiennes se le conoce, claro, como Voldemort. Él también interpreta ahí con Juliette Binoche, también sale, es otra versión recientemente. Entonces han existido varias versiones sobre esta grande historia, ¿no?, que ha marcado en la historia de la humanidad, y que a mí, más allá de toda esta cuestión de la guerra, creo que habla mucho sobre la culpa, ¿no? Sí, puede haber una victoria en una guerra, pero lo que pasa después, nuestro pensamiento, nuestra memoria, más allá del viaje que enfrenta aquí Ulises, yo creo es que no somos los mismos cuando regresamos después de vivir algo, después de vivir una guerra. Y entonces Ulises, a través de una gran idea, porque muchas, creo que esa es la relación también que creo que Nolan está hablando como Oppenheimer, de la idea de la bomba atómica, de cómo hay consecuencias cuando se utilizan para malas obras, ¿no? Tienen consecuencias fatales y quizás los inventores, los creadores, no se dan cuenta de las consecuencias que tienen en esta cuestión. Y visualmente, como les decía, los monstruos que salen, Polifemo, que es el cíclope, los lestrijones, que son estos soldados gigantes, Circe, la escena de Circe a mí me pareció magnífica, que lo interpreta Samantha Morton. Comentaba en una entrevista que uno pareciera, ahí van a ver, tiene que ver algo con cerdos y comida, pero en esa escena no existen CGI, no hay efectos especiales por computadora, todos son efectos prácticos, prostéticos, o sea, maquillaje, o sea, que hayan dicho eso en esa parte de la película, o sea, a mí me genera todavía más controversia saber cómo lo hicieron, porque ojalá cuando salga el behind the scenes podamos ver cómo hicieron eso, porque me parece magnífico. John Leguizamo, que también lo hace increíble, todas las actuaciones me parecieron muy buenas, mejores que otras, claro, pero la historia a mí me llamó mucho la atención, las sirenas, los muertos de Hades también, incluso comentaban un poco el director de fotografía, porque ellos recrearon barcos en las escenas de mar y todo eso, y salieron al mar incluso a rodar escenas. Hay una escena donde hay unos delfines y pensarías, bueno, seguramente son delfines creados por efectos digitales, y no, realmente fue casualidad de la vida que en ese momento empezaron a salir los delfines y capturaron la toma. Y otra cuestión del IMAX que también hay que mencionar es que la cámara IMAX es demasiado grande, como cuando empezaba la historia del cine, eran muy grandes. ¿Y qué tiene esta cámara de IMAX? El rollo solo dilata 3 minutos, entonces por 3 minutos tienes que estar filmando y tienes que cortar y cambiar otro rollo. ¿Y qué pasaba con otras cuestiones? Que ¿por qué no había una película completamente en IMAX? Porque esta cuestión de los rollos generaban un ruido extremo en el cual no se podían grabar las voces, no podía haber sonido directo. Entonces, ¿qué hizo Nolan? Y con IMAX, pues crearon una nueva cámara en la cual podían suprimir ese ruido y poder grabar toda la película en sí y poder grabar sonido directo, las voces en directo, ya no en estudios. Y bueno, creo que esa es la cuestión que también yo admiro de Nolan como cineasta, romper esos esquemas, ¿no? De decir, bueno, no existe, pues yo lo creo, para poder seguir filmando y para también integrar a la historia del cine para nuevos cineastas, ¿no? Entonces me parece genial. Y bueno, vamos a escuchar un poco de Ludwig Göransson, este compositor que ya lleva 3 Oscar con Sinners, Black Panther, con Oppenheimer, y seguramente con este nuevo soundtrack, con este score, va a llevar otra vez otra nominación y seguramente lo va a ganar, salvo que venga lo de Dune, que también creo que es una película que va a causar mucha conmoción. Pero escuchemos Odiseum de Ludwig Göransson.

0: Eso lo que están escuchando es Ludwig Göransson, y un poco sobre lo que escuchamos es que Nolan le pidió a Göransson una cosa, que no hubiera orquesta. ¿Por qué? Porque en esos tiempos no existía la orquesta para acompañar la música, ¿no? De estos oradores y toda esta cuestión. Entonces, ¿qué hizo Ludwig? Pues traer instrumentos de la época, ver cómo se podían tocar coros también de ese entonces, y crea este soundtrack hermoso e increíble que vale la pena que lo puedan escuchar en internet. Ya está completamente todo el score y me parece genial. O sea, yo creo que como cineastas, rodéate de gente talentosa en su ámbito y tendrás un proyecto increíble. Actores, fotógrafos, en este caso compositor, ¿no? Entonces, increíble. Yo podría seguir hablando más de La Odisea, pero también hay otras películas que se estrenaron en cines, que también es una película muy diferente, pero que también es una... es una historia magnífica, visual, poética. Si un poema escrito se convirtiera visualmente, sería parte del cine de Bigang, este cineasta chino que trajo consigo Resurrection el año pasado, que pudimos ver en Morelia, y increíble la película. Es una película también larga, de casi 3 horas, pero en el cual él con esta metáfora hace 6 segmentos en donde habla de los 6 sentidos del budismo: vista, odio, oído, gusto, olfato, tacto y mente. Pero a través de esta historia va él contándolo también con las diferentes etapas del cine, o sea, desde el cine clásico, el expresionismo alemán, el cine negro, el cine romántico, y la historia basa en esto de que la humanidad deja de soñar para poder vivir eternamente. O sea, nosotros ya no podemos soñar, podemos dormir, pero ya no va a existir los sueños, ya no existe eso entre la memoria de la humanidad. Y entonces hay algunas personas, pocas personas, que prefieren seguir soñando a vivir eternamente, y todo lo lleva a esto como esta metáfora y también como este homenaje al cine, en el cual Bigang lo hace increíble. Tiene un plano secuencia de 40 minutos que es magnífico, los colores visualmente son hermosos. Eso sí, tendría que decirles que es una película lenta, con una narrativa que no es fácil de digerir, que puede ser cansado para muchos, pero no es mala. O sea, no con eso quiero decir que sea mala, sino que pues realmente, como habíamos mencionado muchas veces, ¿no? A veces esta cuestión de cómo nos están educando visualmente, de como el scrolling, ¿no? Cambia rápidamente TikTok porque te aburres en 5 segundos, o películas de con esta cuestión de que todo tiene que ser veloz, o con escenas memorables así escandalosas, ¿no? Bigang se toma su tiempo, lo lleva lentamente, te expresa y te explora lo que es cada sentimiento del budismo a través de estas etapas del cine y de la historia del cine, mejor dicho. Es un poema visual, o sea, es el cine como memoria, como resurrección en toda esta cuestión. A mí me parece increíble y es hermosa, y también apóyenla si pueden verla. Lamentablemente no salió en muchos estados de la República Mexicana, pero bueno, si pueden verla y están en alguno de ellos, mírenla, o si no, pues en el mundo bajo del internet seguramente la pueden encontrar. Y yo digo que también, si se les hace pesada, mírenla por capítulos. O sea, está muy marcada la película en esa cuestión. La cuestión es verla y analizarla. Entonces ese es otro estreno que tenemos. Y también quisiera hablar de otro estreno que no llegó a muchas salas comerciales, que ya salió y fue como muy raro, porque también estuvo muy poco, y es de un cineasta muy conocido, un cineasta que yo admiro y que me ha educado mucho visualmente, que es el señor Pedro Almodóvar, que llegó con Amarga Navidad este año. Y Almodóvar es, para mí, es increíble, es uno de mis maestros. Actúan Bárbara Lein, Leonardo Chagalli, Aitana Sánchez, Vicky Luengo, y Almodóvar en esta cuestión habla sobre el metacine. ¿Qué es el metacine? El cine que habla del cine, del proceso del cine, el cómo cómo se recrea, cómo se hace una película. Entonces, Almodóvar una vez más nos lleva sobre su proceso en la escritura, en el guión, a quién te inspiras, de quién sacas información visualmente, ¿no? La autoficción, vaya, ¿sabes? Sobre la creación artística, y me pareció increíble cómo Almodóvar lleva esta cuestión sobre su propia reflexión, sobre su propia obra. O sea, yo les recomiendo mucho, Hablé con Ella, Todo sobre mi madre, Átame, en sin fin, hay tantas películas, y creo que Dolor y Gloria, que es una película muy personal de él, que estuvo nominada a los Oscar, y creo que esta sería como su segunda continuación, pero en esta cuestión, más que nada, Dolor y Gloria sería como una cuestión más de su vida personal, y esta sería como más de su vida creativa. Entonces, se las recomiendo demasiado. Amarga Navidad me pareció increíble, tiene varias secuencias de música, en el cual creo, porque en la realidad Almodóvar fue muy amigo de Chabela, entonces ahí tiene un par de canciones increíbles que me encantan como él lo narra, y yo creo que seguramente la de extrañar como su gran amiga. De hecho, dato curioso, Chabela, cuando ella tenía este problema de alcoholismo, Almodóvar la lleva a España porque pensaban que ya Chabela había muerto, y ahí realza otra vez su carrera, y aquí en México de nuevo, y bueno, sin fin, es una cuestión cosas de la vida, ¿no? De amigos artísticos y toda esta cuestión. Vamos a un corte y regresamos con la canción, de hecho, que acompaña esta película, que es Amaya. Ya la escucharán y hablamos de ella.
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2: La una con 44 minutos.
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7: Los vuelos hacia la gran final se agotaron por completo ante la masiva llegada de aficionados argentinos al Mundial. Lionel Messi y Kylian Mbappé lideran la carrera por la bota de oro del Mundial. El show musical de la gran final durará 11 minutos, pero el descanso se extenderá de 25 a 30 minutos para el montaje y desmontaje del escenario. Los artistas Laura Pausini, Robbie Williams y Tom Cruise formarán parte del gran espectáculo de clausura del Mundial. ¿Sabías que la mayor goleada de la historia en los mundiales fue el 10-1 de Hungría sobre El Salvador en España de 1982? Los españoles Lamine Yamal y Pau Cubarsí se posicionaron como los máximos favoritos al premio al jugador joven de la FIFA. El presidente argentino Javier Milei decidió no viajar a Nueva York por superstición y anunció que verá la final en la residencia oficial.
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1: Uno se despide. Uf,
2: ¿qué les puedo decir con esa canción? Parte del soundtrack de Amarga Navidad, que también... el nombre proviene de otra canción que interpretó Chavela Vargas en España y que se volvió muy famosa. Y hay una escena que ojalá puedan verla donde dicen es que cada versión que ella cantaba en vivo era muy diferente, tenía un sentimiento. Y creo que también es esa cuestión que a veces nos preguntamos por qué hay tanta música que no sentimos o olvidamos también como películas. No tienen esta carga emocional, ¿no? Que parece que están dejando la vida en sí. Y ahorita también aquí platicando un poco sobre la odisea. Al final de eso es eso, ¿no? La película es una odisea increíble sobre la memoria, sobre la culpa, sobre nuestros actos. Y hablando un poco también de los monstruos que no había comentado. Guillermo el Toro había platicado con Nolan y le había dicho, ¿no? Y hay un par de entrevistas que pueden buscar en internet. Nos dice Nolan, es que Guillermo me enseñó que los monstruos son más que monstruos, son personas, quizás no comprendidas, ¿no? Es hermoso, incluso hay un pequeño diálogo que dice ahí, tú lo harías con las hormigas, si la ven, ahí entenderá después la referencia a esa cuestión, ¿no? Y bueno, Amarga Navidad, ¿qué les puedo decir? Increíble película, se la recomiendo mucho, la filmografía de Guillermo, de Pedro Almodóvar es increíble y hermosa visualmente, los colores, su paleta de colores es tan particular de Pedrito que... los colores rojos, intensos, el amor, muchas cosas. Que este año va a sacar su primer libro, así que hay que esperar a ver qué tal. Y hablando un poco de esta cuestión sobre la autoficción, sobre inspirarnos en personas reales, viene otro estreno ahora en plataformas digitales, en Netflix, que es The Voice of Haim Rayaj, de Kauter Benhania, la voz de Haim Rayaj. Esta película que la ligué con esta cuestión porque ¿dónde entramos con la ética del cine? Y luego así porque es una película sumamente fuerte. Y creo que aquí es donde siempre les digo, el terror no son monstruos, no son exorcismos o lo que nos manejan, ¿no? Las películas de terror. El terror real es lo que el humano hace en la vida y aún así sabiendo que está mal, lo hace, ¿no? Y esta película pude verla el año pasado en Morelia y les juro que cuando terminamos de ver la película en el Teatro Matamoros, donde suceden las películas más grandes y es uno de las salas más grandes e importantes del Festival de Morelia, hubo un silencio por unos minutos que incluso cuando salíamos de la sala era abrumador. Y era porque esta película que está en Netflix, que ahora se estrenó en Netflix, habla... Y ahí es donde les pregunto dónde está la ética, si está bien o mal, porque para muchos sí, para otros no. Habla y hacen a través de la ficción esta llamada como si fuera el 911 de voluntarios de la Media Luna Roja en Palestina. Haim Rayaj es esta niña que habla y queda atrapada en una invasión de Gaza en el 2024. Ella tenía 5 años y la directora Benhania utiliza las llamadas reales en la película. Entonces, lo que estás escuchando en la película son las llamadas reales de una niña que está atrapada en un tiroteo, en una invasión, en un carro, en donde lamentablemente después nos damos cuenta que está llamando la niña a través de cuerpos de sus familiares muertos. Y yo creo que esta película es sumamente fuerte y sumamente que se tiene que ver, porque el cine es voz como testimonio, el cine como acto de resistencia y cosas que están pasando en el mundo que no deberían de estar pasando todavía. Yo creo que es parte de la función del cine dar un mensaje. Y incluso la película fue producida por grandes personajes del cine: Brad Pitt, Joaquín Phoenix, Rooney Mara, Alfonso Cuarón. Ellos produjeron la película, tuvo un éxito total en el Festival de Venecia donde se estrenó, obtuvo el León de Plata, ganó el Gran Premio del Jurado. Y en fin, la película es sumamente fuerte, como les digo, tiene un mensaje político fuertísimo y que cosas que no deberían estar pasando en Palestina, gente que no debería estar sufriendo en estas cuestiones, ¿no? Y qué les digo, es una película que te deja pensando mucho, te da mucha catarsis. Como les digo, cuando lo terminen de ver, van a quedar pensando en esta cuestión de que si estuvo bien o no que la directora Behnania tunecina haya hecho esto. De hecho, ella tiene otra película que también se les recomiendo, que se llama La Bella y los Perros. Otra película que también te deja seco, o sea, te deja diciendo, bueno, esta parte de la humanidad, ¿por qué quieren empeñarse a ser malos, no? Venía también con esta cuestión de todo esto, somos, me gustó ese término, somos animales con ideas, pero también las ideas malas, y lo que les decía, ¿no? Por ejemplo, de Oppenheimer, o lo de Ulises, que lleva esta culpa de haber hecho, creado el caballo de Troya, pero todo lo que provocó, las muertes, toda esta cuestión de la humanidad, es fuerte, amigos, es fuerte, y bueno, espero puedan verla, comentarla, hay que dialogar sobre este cine. Sí, está bien todo el cine que podemos ver tanto en salas comerciales, pero también este cine que es diferente, que vale la pena verlo, que es una entre ficción y no ficción, en fin, les recomiendo mucho esta película. Quedamos dependientes de ver otras películas ahí. La otra semana las hablaremos, como Jugada Maestra de John Patterson Ford, que también está en Prime Video. Breaking la Vida, que pudimos estrenar hace unos días ahí en Caja Mágica, que les mando muchos saludos a toda la comunidad de Caja Mágica. El próximo martes, de este al otro, el 28, empezaremos la retrospectiva de Fernando Behnke, que también los esperamos. Síganos ahí en Facebook y en Instagram como Cineclub Caja Mágica. Y bueno, esto ha sido el programa de este día. Un sinfín de cosas que a veces me pregunto cómo es que relacionamos muchas de las películas y como que coinciden los temas, ¿no? Es algo como muy, muy curioso. En fin, bueno, ahorita estábamos viendo que también es el partido de España Argentina. Y tengo que serles honesto, tengo amigos desde España y de Argentina, pero yo estoy con España. Todas estas cuestiones que ha pasado en la FIFA, que todo el mundo me han comentado, son tan obvias. Pero bueno, ojalá gane España, ojalá, esperemos que sí. Y nos despedimos de este programa, sin antes decirles que tengan una muy buena semana, muy buenas películas. Yo soy Eddie Rentoya, también así me encuentran en Instagram o en Facebook, donde estamos hablando todo el tiempo de películas, recomendando todo tipo de películas. Y bueno, para cerrar, que el mundial cada vez, cada 4 años, vamos a despedirnos con esta canción que sin duda yo recordaba mucho cuando fue ese mundial, y fue una canción que acaparó a todo el mundo y que creo que a Ricky Martin lo hizo mucho más famoso mundialmente, y es La Copa de la Vida. Así que buena semana, buenas películas, hasta luego.

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2: Las 2 en punto.
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3: Hoy el balón dejará de rodar. Sin embargo, el silbatazo final del Mundial de Fútbol no solo cierra un capítulo deportivo, sino abre un espacio para la reflexión sobre nuestra realidad nacional y las lecciones que debemos aprender. Para la sociedad, la gran lección, el verdadero campeonato social, debió jugarse en el campo del respeto a la legalidad cotidiana, en la empatía ciudadana y en la exigencia constante de excelencia a nosotros mismos. No podemos exigir atletas de primer mundo si antes no cambiamos los hábitos de participación civil de tercer orden. Los resultados, disciplina y trabajo en equipo que queremos ver en la cancha de juego deben ser primero los motores que transformen y caractericen a nuestra sociedad. Por su parte, el gobierno tiene ante sí un veredicto. El éxito no es producto de la casualidad, sino de la infraestructura y la planeación a largo plazo, pues las potencias mundiales no improvisan, sino construyen talento desde las bases, invierten en espacios públicos seguros y se preparan para desempeñar un papel institucional eficiente. Las tragedias sucedidas en este periodo mundialista fueron tragedias que pudieron evitarse si las autoridades hubieran tomado las debidas previsiones y tenido una mejor organización. En fin, el Mundial de Fútbol nos demostró que México tiene talento, la garra y el corazón para competir con los gigantes del planeta. Lo que nos falta es

0: estructura institucional y la constancia ciudadana para llevar eso a otro nivel.
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4: La Radio del Diario, con el reporte del Servicio Meteorológico Nacional, el Clima Diario te informa. Hoy domingo, San Cristóbal de las Casas, soleado. Máxima, 23. Mínima, 12. Suchiapa, soleado. Máxima, 34. Mínima, 20. San Fernando, soleado. Máxima, 29. Mínima, 18. Berriozábal, soleado. Máxima, 31. Mínima, 18. Chiapa de Corzo, soleado. Máxima, 33. Mínima, 21. Tuxtla Gutiérrez, soleado. Máxima, 33. Mínima, 20. El Clima Diario te informó. Ante la presencia de huracanes, resguárdate en albergues si vives en zonas de riesgo. Aléjate de arroyos y no intentes cruzar zonas inundadas.
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1: Las 2 con 14 minutos.
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7: Coi Leray y Eladio Carrión. Outside. I wanna stay up all
6: night and work. Número 9.
7: Robbie Williams y Laura Pausini. Desire. And you're driven by
6: desire. Número 8.
7: Los Ángeles Azules y Belinda. Por ella.
6: Número 7.
7: Danny Ocean, Partidazo.
8: Somos un partidazo, un partidazo.
6: Número 6.
7: Ava Max, Energy.
6: Número 5.
7: Andrea Bocelli, David Guetta y Ellae, DNA. It's more than just a game,
6: it's our DNA. Número 4.
7: Oasis, Wonderwall.
6: Número 3.
7: Olivia Rodrigo, Stupid Song.
6: Número 2.
7: Ariana Grande, Hate That I Made You Love Me.
6: Número 1.
7: Shakira y Burna Boy, Die Die.
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2: Las 2:31.
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7: Las mascotas del mundial son una parte vital de la cultura pop desde que apareció el león World Cup Willy en Inglaterra 1966. Cada país plasma en ella su identidad, fauna o arte, convirtiéndolas en íconos nostálgicos que definen la estética de cada generación futbolera.
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1: Las 2 con 44 minutos.
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1: 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Las 3 con 3 minutos. 97.7 FM. 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
1: Hoy el balón dejará de rodar. Sin embargo, el silbatazo final del Mundial de Fútbol no solo cierra un capítulo deportivo, sino abre un espacio para la reflexión sobre nuestra realidad nacional y las lecciones que debemos aprender. Para la sociedad, la gran lección, el verdadero campeonato social, debió jugarse en el campo del respeto a la legalidad cotidiana, en la empatía ciudadana y en la exigencia constante de excelencia a nosotros mismos. No podemos exigir atletas de primer mundo si antes no cambiamos los hábitos de participación civil de tercer orden. Los resultados, disciplina y trabajo en equipo que queremos ver en la cancha de juego deben ser primero los motores que transformen y caractericen a nuestra sociedad. Por su parte, el gobierno tiene ante sí un veredicto. El éxito no es producto de la casualidad, sino de la infraestructura y la planeación a largo plazo, pues las potencias mundiales no improvisan, sino construyen talento desde las bases, invierten en espacios públicos seguros y se preparan para desempeñar un papel institucional eficiente. Las tragedias sucedidas en este periodo mundialista fueron tragedias que pudieron evitarse si las autoridades hubieran tomado las debidas previsiones y tenido una mejor organización. En fin, el Mundial de Fútbol nos demostró que México tiene talento, la garra y el corazón para competir con los gigantes del planeta. Lo que nos falta es estructura institucional y la constancia ciudadana para llevar eso a otro nivel.
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1: Las 3 con 18 minutos.
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0: 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Parque Nacional Lagunas de Montebello se localiza en los municipios de La Independencia y La Trinitaria, en el estado de Chiapas, frontera sur, Istmo y Pacífico Sur. Fue decretado el 6 de diciembre de 1959. Su clima es templado húmedo con lluvias todo el año. Esplendorosas tonalidades turquesas y esmeraldas son los que integran a más de 60 lagunas que forman parte de esta maravillosa área natural protegida. Es una región de alta riqueza biológica, gracias a sus características. Es considerada un área para la conservación de la flora y fauna de la región. ¿Cómo llegar? Desde Tuxtla Gutiérrez por la carretera 190, en la ruta San Cristóbal de las Casas Comitán, y de ahí a la Trinitaria. En el kilómetro 15 hay un entronque con señalamientos claros, la carretera Trinitaria Palenque, hasta llegar al kilómetro 36, donde se encuentra la caseta de acceso al Parque Nacional. 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
1: 29 de julio, la luna del ciervo, luna llena que se verá especialmente grande y rojiza al salir por el horizonte.
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2: Las 3 con 35 minutos.
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0: Las 3 con 50 minutos.
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2: Los vuelos hacia la gran final se agotaron por completo ante la masiva llegada de aficionados argentinos al Mundial. Lionel Messi y Kylian Mbappé lideran la carrera por la bota de oro del Mundial. El show musical de la gran final durará 11 minutos, pero el descanso se extenderá de 25 a 30 minutos para el montaje y desmontaje del escenario. Los artistas Laura Pausini, Robbie Williams y Tom Cruise formarán parte del gran espectáculo de clausura del Mundial. ¿Sabías que la mayor goleada de la historia en los mundiales fue el 10-1 de Hungría sobre El Salvador en España de 1982? Los españoles Lamine Yamal y Pau Cubarsí se posicionaron como los máximos favoritos al premio al jugador joven de la FIFA. El presidente argentino Javier Milei decidió no viajar a Nueva York por superstición y anunció que verá la final en la residencia oficial.
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2: Las 4 con 2 minutos.
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5: Hoy el balón dejará de rodar. Sin embargo, el silbatazo final del Mundial de Fútbol no solo cierra un capítulo deportivo, sino abre un espacio para la reflexión sobre nuestra realidad nacional y las lecciones que debemos aprender. Para la sociedad, la gran lección, el verdadero campeonato social, debió jugarse en el campo del respeto a la legalidad cotidiana, en la empatía ciudadana y en la exigencia constante de excelencia a nosotros mismos. No podemos exigir atletas de primer mundo si antes no cambiamos los hábitos de participación civil de tercer orden. Los resultados, disciplina y trabajo en equipo que queremos ver en la cancha de juego deben ser primero los motores que transformen y caractericen a nuestra sociedad. Por su parte, el gobierno tiene ante sí un veredicto. El éxito no es producto de la casualidad, sino de la infraestructura y la planeación a largo plazo, pues las potencias mundiales no improvisan, sino construyen talento desde las bases, invierten en espacios públicos seguros y se preparan para

0: desempeñar un papel institucional eficiente. Las tragedias sucedidas en este periodo mundialista fueron tragedias que pudieron evitarse si las autoridades hubieran tomado las debidas previsiones y tenido una mejor organización. En fin, el Mundial de Fútbol nos demostró que México tiene talento, la garra y el corazón para competir con los gigantes del planeta. Lo que nos falta es estructura institucional y la constancia ciudadana para llevar eso a otro nivel.
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4: La Radio del Diario, con el reporte del Servicio Meteorológico Nacional, el Clima Diario te informa. Hoy domingo, San Cristóbal de las Casas, soleado. Máxima, 23. Mínima, 12. Suchiapa, soleado. Máxima, 34. Mínima, 20. San Fernando, soleado. Máxima, 29. Mínima, 18. Berriozábal, soleado. Máxima, 31. Mínima, 18. Chiapa de Corzo, soleado. Máxima, 33. Mínima, 21. Tuxtla Gutiérrez, soleado. Máxima, 33. Mínima, 20. El Clima Diario te informó. Ante la presencia de huracanes, resguárdate en albergues si vives en zonas de riesgo. Aléjate de arroyos y no intentes cruzar zonas inundadas.
2: 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Esta hazaña dorada confirma que el deporte rey es un puente entre pueblos, capaz de unir al mundo bajo una misma pasión. Gracias a todas las selecciones y a la afición mundial por hacer de este Mundial FIFA 2026 una celebración de fraternidad, respeto y grandeza. 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

0: Las 4 con 18 minutos.
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8: 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Número 10.
10: Coileray y Eladio Carrión. Outside. I wanna stay up all
8: night and work. Número 9.
10: Robbie Williams y Laura Pausini. Desire. And you're driven by
8: desire. Número 8.
10: Los Ángeles Azules y Belinda. Por ella.
8: Número 7.
10: Danny Ocean, partidazo. Somos un partidazo,
8: un partidazo. Número 6.
10: Ava Max, Energy.
8: Número 5.
10: Andrea Bocelli, David Guetta y Ellae, DNA. It's more than just a game,
8: it's our DNA. Número 4.
10: Oasis, Wonderwall.
8: Número 3.
10: Olivia Rodrigo, Stupid Song. Stupid
8: song. Número 2.
10: Ariana Grande, Hate That I Made You Love Me.
8: Número 1.
10: Shakira y Burna Boy, Die Die.
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11: Intensificación del Niño, segunda quincena de julio. Se consolida la transición hacia una fase fuerte de este fenómeno global, alterando los patrones de lluvia y elevando de forma sostenible las temperaturas en regiones tropicales.
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2: Las 4 con 37 minutos.
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0: Las 4:54.
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1: 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Las 5 con 2 minutos. 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
3: Hoy el balón dejará de rodar. Sin embargo, el silbatazo final del Mundial de Fútbol no solo cierra un capítulo deportivo, sino abre un espacio para la reflexión sobre nuestra realidad nacional y las lecciones que debemos aprender. Para la sociedad, la gran lección, el verdadero campeonato social, debió jugarse en el campo del respeto a la legalidad cotidiana, en la empatía ciudadana y en la exigencia constante de excelencia a nosotros mismos. No podemos exigir atletas de primer mundo si antes no cambiamos los hábitos de participación civil de tercer orden. Los resultados, disciplina y trabajo en equipo que queremos ver en la cancha de juego deben ser primero los motores que transformen y caractericen a nuestra sociedad. Por su parte, el gobierno tiene ante sí un veredicto. El éxito no es producto de la casualidad, sino de la infraestructura y la planeación a largo plazo, pues las potencias mundiales no improvisan, sino construyen talento desde las bases, invierten en espacios públicos seguros y se preparan para desempeñar un papel institucional eficiente. Las tragedias sucedidas en este periodo mundialista fueron tragedias que pudieron evitarse si las autoridades hubieran tomado las debidas previsiones y tenido una mejor organización. En fin, el mundialista.

0: Mundial de Fútbol nos demostró que México tiene talento, la garra y el corazón para competir con los gigantes del planeta. Lo que nos falta es estructura institucional y la constancia ciudadana para llevar eso a otro nivel.
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2: Felicidades, campeón. Gloria eterna a España, campeona del mundo, que convirtió cada desafío en un peldaño hacia la inmortalidad. Guiada por el talento, la juventud y la precisión de su furia roja, la roja bordó con honor su segunda estrella y levantó una copa destinada a quedar grabada para siempre en la historia del fútbol. Esta hazaña dorada confirma que el deporte rey es un puente entre pueblos, capaz de unir al mundo bajo una misma pasión. Gracias a todas las selecciones y a la afición mundial por hacer de este Mundial FIFA 2026 una celebración de fraternidad, respeto y grandeza. 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

0: Las 5 con 15 minutos.
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4: 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Parque Nacional Lagunas de Montebello se localiza en los municipios de La Independencia y La Trinitaria, en el estado de Chiapas, frontera sur, Istmo y Pacífico Sur. Fue decretado el 6 de diciembre de 1959. Su clima es templado húmedo con lluvias todo el año. Esplendorosas tonalidades turquesas y esmeraldas son los que integran a más de 60 lagunas que forman parte de esta maravillosa área natural protegida. Es una región de alta riqueza biológica, gracias a sus características. Es considerada un área para la conservación de la flora y fauna de la región. ¿Cómo llegar? Desde Tuxtla Gutiérrez por la carretera 190, en la ruta San Cristóbal de las Casas Comitán, y de ahí a la Trinitaria. En el kilómetro 15 hay un entronque con señalamientos claros, la carretera Trinitaria Palenque, hasta llegar al kilómetro 36, donde se encuentra la caseta de acceso al Parque Nacional. 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
5: 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Una delgada luna creciente se alineará junto al brillante planeta Venus al caer la tarde.
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4: Felicidades, campeón. Gloria eterna a España, campeona del mundo, que convirtió cada desafío en un peldaño hacia la inmortalidad. Guiada por el talento, la juventud y la precisión de su furia roja, la roja bordó con honor su segunda estrella y levantó una copa destinada a quedar grabada para siempre en la historia del fútbol. Esta hazaña dorada confirma que el deporte rey es un puente entre pueblos, capaz de unir al mundo bajo una misma pasión. Gracias a todas las selecciones y a la afición mundial por hacer de este Mundial FIFA 2026 una celebración de fraternidad, respeto y grandeza. Con el corazón rebosante de emoción, cerramos este capítulo inolvidable y comenzamos a soñar con el horizonte que nos espera en 2030. 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
2: Las 5 con 32 minutos.
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1: 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Felicidades, campeón. Gloria eterna a España, campeona del mundo, que convirtió cada desafío en un peldaño hacia la inmortalidad. Guiada por el talento, la juventud y la precisión de su furia roja, la roja bordó con honor su segunda estrella y levantó una copa destinada a quedar grabada para siempre en la historia del fútbol. Esta hazaña dorada confirma que el deporte rey es un puente entre pueblos, capaz de unir al mundo bajo una misma pasión. Gracias a todas las selecciones y a la afición mundial por hacer de este Mundial FIFA 2026 una celebración de fraternidad, respeto y grandeza. Con el corazón rebosante de emoción, cerramos este capítulo inolvidable y comenzamos a soñar con el horizonte que nos espera en 2030. 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

0: las 5:54.
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2: Los vuelos hacia la gran final se agotaron por completo ante la masiva llegada de aficionados argentinos al Mundial. Lionel Messi y Kylian Mbappé lideran la carrera por la bota de oro del Mundial. El show musical de la gran final durará 11 minutos, pero el descanso se extenderá de 25 a 30 minutos para el montaje y desmontaje del escenario. Los artistas Laura Pausini, Robbie Williams y Tom Cruise formarán parte del gran espectáculo de clausura del Mundial. ¿Sabías que la mayor goleada de la historia en los mundiales fue el 10-1 de Hungría sobre El Salvador en España de 1982? Los españoles Lamine Yamal y Pau Cubarsí se posicionaron como los máximos favoritos al premio al jugador joven de la FIFA. El presidente argentino Javier Milei decidió no viajar a Nueva York por superstición y anunció que verá la final en la residencia oficial.
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1: Felicidades, campeón. Gloria eterna a España, campeona del mundo, que convirtió cada desafío en un peldaño hacia la inmortalidad. Guiada por el talento, la juventud y la precisión de su furia roja, la Roja bordó con honor su segunda estrella y levantó una copa destinada a quedar grabada para siempre en la historia del fútbol. Esta hazaña dorada confirma que el deporte rey es un puente entre pueblos, capaz de unir al mundo bajo una misma pasión. Gracias a todas las selecciones y a la afición mundial por hacer de este Mundial FIFA 2026 una celebración de fraternidad, respeto y grandeza. Con el corazón rebosante de emoción, cerramos este capítulo inolvidable y comenzamos a soñar con el horizonte que nos espera en 2030. 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